0: que va bien desplumado. Pero tenemos un pollito que comernos en la próxima emisión.
1: Ya está listo el pollo.
0: ¿Qué rollo con el pollo? 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
2: Estás al aire, Luluca.
3: Ay, guau. Wow.
2: Luluca. Luluca
4: es... Muy buenas tardes a todos.
2: Valencia acaba de declarar que Christopher Robin, alias el Crico, está bien cabezón. ¿Qué le anda viendo la Luluca?
3: ¡En exclusiva! La Luluca ya se quiere comer la nómina de Radio Núcleo.
2: ¡Ahora!
3: ¡En exclusiva!
2: Algo le está prendiendo a la pigua. ¿Cómo no le aprende? Lo bueno. Ah, no, perdón. Claro, no tiene nada bueno.
3: No tiene nada bueno.
1: ¿Cómo no
3: se
1: siente que les gusta los que tienen hidrocefalia, pues?
2: Pues qué va. Ay, no, Luluca Valenzo, buenas tardes.
4: Muy buenas tardes.
1: Oigan,
4: ya viene mi cumpleaños, si ¿sí van a cooperar para mis audífonos?
2: Mamita, mamita, primero nos vamos a presentar.
4: Ah, perdón.
2: Ay, si ¿sí sabes hacer radio o no sabes? Ay, Luluca, por favor.
1: ¡Viva, te va!
3: ¿Para qué andan en esas radios pinchurrientas?
2: Sí, la neta.
4: Perdón.
5: De dos a tres caídas sin límite de tiempo.
1: Ponle la bocina, aunque sea, porque escuche la señora, ve por Dios.
2: Sí, tiene audífonos, sí tiene.
3: Yo
2: sí
3: me vengo aventando unos rounds con ella.
1: Te va a cachetear y no precisamente con sus manos.
2: ¡Ay, qué rico!
1: ¡Qué rico! ¡Así, señores! ¡You're welcome! ¡You are Gasnotation Penetration! ¡Ay, 10-4 con manche blanco! ¡Anceti, viriquiti, kerometic, chalicta, como al lío, ñereta, ahora paso, gusto, reproducir, tamero, programa, tamero, lecto, y gusto, yanek, pero... ¡Lío, y hasta ahora, jamero, lec! ¡Señoras y señores, niños y niñas! ¡Niños, apártense de la radio! ¡Porque este no es un programa apto para chiquitillos, niños de UPNP!
3: ¡Ni para oídos, mamoncitos!
2: ¡Tampoco!
1: ¡Este es un programa hecho para usted que quiere distraer, relajarse la cuerpo! ¡Y no solo la cuerpo!
2: ¡Ay, qué rico!
1: ¡Presentándoles! ¡Vámonos con las damitas que nos acompañan el día de hoy! ¡Vamos con la puma! ¡No, no es cierto! ¡No es cierto!
2: ¡Sí creo!
1: ¡Vamos presentando! ¡La única ceñito que tiene conexión con el universo! ¡La única que te puede leer hasta la punta del pie! ¡Le fascina el colágeno!
2: Ay.
1: ¡Se come a los chamaquitos de la empresa! ¡Y no precisamente como el payaso eso!
2: ¡Sí creo!
1: ¡Única anestesística, tanatóloga, alergóloga, química, directora de asuntos sin importancia, con conexión al más allá!
2: ¡Y que trabaja en otras estaciones también!
1: ¡La chapulina de estaciones! ¡La que debería trabajar en Las Vegas y no precisamente leyendo carta!
2: ¡Ay, qué rico!
1: ¡Con ustedes!
3: ¡Y esa es de collar!
1: De la asunción de las emperatrices tristes.
2: De veras,
1: es
2: para el mundo.
1: Le estoy acordando de la congregación, pues, Sonso. ¡Pero con ustedes! ¡Luluca Valenzo! Picado de Hernández Amayoa, Hilerio Abarca, Bukele, etc. Y también el Crico.
3: El Choker.
4: Serrano.
2: ¡Va! ¡De Serrano!
3: ¡Ay, atención!
1: ¡En exclusiva! ¡La ceñito se acaba de revelar que se anda comiendo a los niños de la empresa!
2: ¡En exclusiva! ¡Ya sabemos por qué el Crico sabe que está cabezón! ¡La Luluca ya se lo comió!
1: ¿Lo que no te gustaban las criaturitas?
4: ¡Ay, no, en serio ustedes! ¡Pero muy buenas tardes! Qué gusto, qué honor estar el día de hoy con ustedes.
1: Te quedaste sin palabras.
4: Sí, me quedé sin palabras, o sea, me quedé así como pensando y haciendo la lista.
2: ¡En exclusiva! Luluca Valenzo sigue pensando en lo cabezón que está el Crico.
1: Sí, porque
4: ya
1: superé
4: para mis audífonos.
1: Este, sí, pero últimamente lo he visto ya más cachetón, mi compadre. Lo de este comer para este.
2: No sé si se está terminando de criar ahí.
1: Señoras y señores, niños y niños, vámonos con el otro representativo del estado de Wakanda, Chubachula, y la línea fronteriza con Corea del Sur, porque no sé, son coreanitos, mae. Con la Corea, no sabemos si de la norte o del sur. No nos vaya a molestar Isaín Mandujano porque es medio chinito. Es con ustedes.
2: ¡Ay, no me cierre!
1: ¿Qué viniste a hacer? ¿Ah? Con ustedes, Eli.
3: Todavía que llega tarde interrumpiendo.
1: Los de las caravanas. El que siempre
2: está aire, cruzando si
1: y no solo las patas. Con ustedes, el Mataviejitas 3000.
3: Hola.
1: Con ustedes, ahora sí, el Pabilonazo de Chapa.
3: No, ya no.
1: ¡Ya, perro!
4: Yo les dije. En las cartas salieron, bebé.
2: ¿En serio? Sí, es cierto.
4: Yo se los dije.
2: Oye, sí, es cierto.
6: Pero ya lo sabía.
4: No, bebé.
1: ¡Con ustedes!
6: No, yo ya lo sabía.
1: ¡La Poma! ¡Hilerio! ¡Samayoa! ¡Barca Hernández! ¡Hernández! ¡Samayoa! ¡Bukele!
4: ¡Valenzo!
1: ¡Valenzo! Ya, primo, déjame chance, güey. Vamos poco a poco. ¡Selva! ¡Stop!
3: ¡Epa, tío! Aquí andamos ya echando patada una vez más. A través de la bola de Gaznate. Yo se lo voy a decir a la banda que nos sigan ahí de nueva cuenta en el Facebook. Ya estamos activándolo.
1: Así es cierto.
4: Así es cierto, bebés. Espero pronto ver mi foto ahí. Gracias.
6: Ahí está tu administradora enfrente.
1: Señoras y señores.
3: No coordina ni su fase, sí, pero le dieron las redes sociales.
2: No me da tiempo.
1: ¿Qué va a estar coordinando? No coordina ni su fase.
3: ¡Ven exclusiva! Fabián Samayoa lo acaba de revelar. No subió su contenido del amigo Venancio.
2: Todo por culpa de Luluca.
6: ¡En exclusiva! Como yo no soy mujer, no me toma foto para subirlo a la página.
4: Y a mí no me pidió video.
6: ¡En exclusiva! Como Luluca Valenzo no está delgadita, no le sube contenido.
2: ¡Mira qué hizo!
4: Y es verdad, o sea, eso sí, sí es cierto. Hay cierto racismo en ti y en serio, amigo.
2: No,
4: si no tienes las medidas reglamentarias hiper flaca, no entres en las fotos. Así, o sea.
1: ¡Pelea!
4: Sí, gordito, sí.
3: La pregunta
4: mentira no es.
2: No les hagas caso.
4: No, pero, o sea, vienen las otras mujeres y nombres que para y presume. Sí, somos carnales, o sea, pero se nota.
6: Ya viste que hasta cambia de tono de voz.
4: Ay, sí, hola, ¿cómo estás?
2: Ay, nada que ver.
4: Es que, a ver, es que el universo nos unió, güey.
6: Oh, sí, bebé. Mi viaje, o sea, mi viaje fue aquí.
4: Y les traje todo el recuerdito. Y no nos trajiste recuerdito, por cierto.
1: ¡Ese! ¡Ese!
6: ¡Y en tu jeta! ¡Dalo, ano!
4: Porque yo de frente, bebé. Yo de frente las cosas, bebé. Yo así de que solitas.
1: ¡Exclusiva!
3: ¡No te
1: sientes
3: que tener esas cosas enfrente, bebé!
1: A Luluca le gustan
2: favor.
1: Los frentazos.
2: Eso es mi lente.
3: No, yo también quiero tener esas cosas en mi frente, bebé.
2: El otro.
4: Lo sé, bebé, hay club.
2: Mi amor, ¡oh! ¡Oh!
1: ¡En exclusiva! Luluca lo acaba de revelar. No somos uno, no somos dos. ¡Cuéntenos bien! ¡En exclusiva!
6: Luluca Valenzo acaba de declarar que la de Christopher Robin no es la única que ha escuchado ni ha visto.
1: No es la única. ¿Serio? Chapa.
2: ¿Es otra vez?
1: Luluca, ¿cuántas cuentas de Facebook tiene usted para parecer ese que tiene una granja?
2: De la tostada.
3: Ya no digas nada mejor, Lulis.
1: Bueno, déjenme continuar, pues. Ya, ahorita siguen los reclamos. En tu cara,
3: no, espérate, ahorita estamos cotorreando con Luluca. Espérate, güey.
1: ¡Ah!
3: ¡En exclusiva! Puma Intergaláctica le da un riflazo a la rey de la brecha virtual.
1: ¡En exclusiva! ¡Adelante, síguele!
2: La Pigua acaba de declarar que el Puma es travesaño.
1: ¡Ay, qué rico!
5: ¡Lucharán!
1: ¿Qué? ¿No se iba a seguir enseñando el juego, marido? ¡Señoras y señores! ¡Con ustedes el único iguanero, treintero marihuanero! ¡Expulsado de la hermana república de Arriaga, Chiapas! ¡Porque sí! ¡Su papá ya no aguantaba tanta trata de espadre que estaba haciendo allá en su municipio! ¡Lo corrieron de la tortuga! ¡Lo corrieron de la renal! ¡Es más, allá en la ventosa fue a chambear y se robó los ventiladores! ¡Con ustedes, el hijo no pródigo de Arriaga, Chiapas, México! ¡El único que se anda comiendo a todas las panderistas de todos los templos que ha ido! ¡Quiere seguir comiéndose la nómina de la empresa!
2: ¡Mentira no es!
1: ¡Quiere porque
2: mentira no es!
1: ¡Este nuevo! El que se ha encargado de correr a los compañeros de la radio. El único que ha viajado a otros países, pero a través de la Google Earth. Con ustedes, el maestro de maestro, el que se anda comiendo la mamá de sus alumnos ahí en el colegio, no, de chamaquita.
2: No,
1: y mentira no es.
2: Ay, no. Cuánta falacia.
1: La escuela es católica y él es cristiano, mormón, evangélico. ¿Por qué ver a las mamás? Ahí sigue metido.
2: No creen, Dios el verlo.
7: Ay, no. Fariseos, fariseos.
1: ¡Para ustedes! ¡Fabián Samayola! Pigua, Hilerio, Hernández, Valenzo, Bukele, Williams, Bukele y Bueno, y todas las presas juntas.
3: ¡Qué pasión, doctor!

0: se queda con la nómina de Luluca Valenzo.
1: ¿Cómo es, Buba? ¿Cómo es, Buba? ¿Cómo? No está en la nómina, no está en la nómina, pero se la está comiendo.
2: No estén hablando de mi amigo Christopher, por favor. No estén hablando de mi amigo Christopher.
0: ¡Arquitecto del universo!
3: Y agregamos otro más.
2: ¿Quién?
0: Apocalipsis 3:27.
3: Las luchas, adelante, bebé, sí. Las luchas.
2: Ah, no, pero no quería mencionarlo a él.
3: Ah, sí, es el privado.
4: Celestial. ¿Tú qué nos estás viendo desde los cielos, Ciniciento? ¿Qué amadas andan haciendo estos perros? Sobre todo aquel que hoy acaba de revelar que la señorita sí está en la nómina. Nada más que otro se la anda comiendo.
5: Y mentira no es.
2: El Christopher no habla.
4: Salmos 13:14-16. Dejad que los bolos vengan a mí. Queridos hermanos, la palabra que hoy nos dice Chusito es amarse los unos a los otros, no comerse a la nómina de la empresa. Hermanos, la palabra nos dice, hay que echar harto despadre, pero no despagrarse a la nómina como la Luluca.
1: No.
4: Queridos hermanos, queremos decirle que sean bienvenidos a la pura de Gaznates. ¡Bienvenido, don Venado!
0: Yeah, ¡bienvenido!
2: Muy bien.
0: ¡Bienvenido, don Peruzzi!
2: ¡Bienvenida, Luluca! ¡Bienvenida!
3: Muy buenas tardes, bebé.
2: Está apretado tu blusa, sí.
4: ¡Ey! No le van a dar bienvenida.
3: No, que, no, no, no, mi hermano y todo.
4: Esclavo, sí, pero ¿quién fuera ese collar que trae la Luluca?
2: ¡Vámonos a momento de compromisos!
4: ¡No discriminen al esclavo!
0: ¡Bienvenido, Mau! ¡Bienvenido, don Puma, güey! ¡No vaya!
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1: ¿Amigo?
2: ¿Sí, no?
1: Sí, así como el tuyo.
2: Ah, bonita. Chiquita, bonita.
3: Está bonita, linda. No, era la chiquita.
2: ¿Qué basuras?
3: Estamos hablando de tu panza, perro.
2: Ah, ok, ok.
4: Tenía una novia gordita que me de, cada vez que me veían con él me decía era guerra de dos mundos.
2: ¿Güerito o morenito?
1: Me gustan los trigueños.
4: Eso es lo que me gusta. De las cuatro preguntas, yo ya llevo cuatro buenas.
1: Sí, sí, ya vas.
2: Puma sí cumple con todo eso.
3: Sí.
1: Sí, Puma claro. Sí cumple. Pero no quería venir, bebé.
3: Pues ¿tatuados o sin tatuajes?
2: ¿Tatuados o sin tatuajes? Como dice Venado.
1: Me encantan los hombres tatuados.
4: ¿Grafiteado o no grafiteado?
1: Pero sí, sí me gusta también los hombres sin tatuajes. O sea,
3: es el
1: no tengo.
3: Ah, el Puma está todo tatuado del cuerpo.
4: ¡Tatuado de sus besos llevo okay. todo! La
2: posición
4: puedo.
2: Favorita sexualmente. ¿Cuál te gusta?
4: Ah. Yo pensé que te
3: gustaba. ¡Qué los rico!
1: Esa.
5: ¿Cuál? Vengo manejando entonces.
2: ¿Cuál?
3: ¿400?
1: No, 400.
5: ¿Te pongo?
2: ¿En serio? ¡Ah!
3: ¿Cómo le gusta de 400? Dice
2: Crico, 10 uñas, dice Crico. ¿Es en serio? ¡Órale!
1: Creo que cuando un hombre sabe qué hace, la posición que te ponga, que haga buena chamba.
3: ¡Ah!
1: Sí, bebé, sí. Las cosas
4: eso
1: como
4: insisto
1: son.
4: Que este programa no es para chamaquito.
2: Por eso no consigues nada. No tienes, no tienes que reconocer que sabes mucho en eso.
1: No, es que no es que sepas. O sea, uno lo siente, bebé.
4: ¡Claro!
1: ¡Bebé,
2: no cierres!
4: ¡No, Lucas! ¡Ustedes se van a declarar que ella lo anda sintiendo todo!
1: O sea, yo no sé. O sea, yo no sé.
4: Que le toca el cierro.
1: Pero no, no, lo que pasa es que creo, no sé ustedes con sus parejas.
4: No.
1: Pero tú contigo, sabes cuando, no, o sea, cuando tú sabes que una mujer está usando, lo sabes. O sea, te das cuenta. Cuando ya te das
4: la
1: cuenta de que te mintieron.
3: No, Valerio no anda buscando pareja, ella no solo quiere utilizar a los hombres.
5: Yo pido primero.
2: Bueno, hasta ahorita ya acabamos de subir la foto de Luluca a bola de gasnates. Ya la subimos.
1: ¿En serio?
2: Ya está arriba.
5: ¡En exclusiva, Venado! ¡Te vale cajabate!
3: Yo ya sé, amigo.
2: No, es que se va a hacer un preventivo, gordo. Y hoy, por asuntos que andamos.
5: No, sacó preventivo de vara, preventivo.
4: Preventivo es lo que se pone ahí para que no se embaracen.
2: Ay, no. Vamos a compromisos. Y ahorita volvemos.
4: No, esto es lo que viene el pastor en el día de mañana.
2: Te va a dar aire.
5: El coito interrumpido, ese sí.
2: Vamos a angina de pecho. Te va a dar angina de pecho. Tápate que te está dando mucho el aire acondicionado.
3: 6:35.
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0: Hay ella, uno especialmente.
1: Es que ella quiere entrar a Tinder, pero no es necesario que entre aventar, a Tinder. Perro. No es necesario que entre a Tinder.
2: Un tal José Hilerio ya le puso me importa.
3: Claro. Mi fan número uno, al que amo y adoro.
4: Yo le puse su like.
1: Bueno, pues en
2: este yo lo voy a compartir.
5: La bonita Luluca. Sonrisa, ya lo leíste, ¿no?
1: Ya lo acabamos de leer, doctor.
2: Mira, le voy a poner me encanta Luluca.
3: Gracias.
1: En este instante entramos a la cápsula del mundo místico. Porque vamos a darle la oportunidad a mi amiga Luluca Valenzo. A mi amiga Luluca Valenzo. Así la encuentran en las redes sociales. Luluca Valenzo dará lectura al oráculo. Para aquellas personas que quieran mandar su mensaje. Pueden mandar su mensaje mandando un número del 1 al 9. Si quieren hacer alguna pregunta en especial,
4: no sé qué, me copió, doña
1: Lulú. Pueden hacer. Sí.
2: Sí. Sí. Sí.
1: Si ustedes quieren hacer alguna pregunta en especial, lo pueden hacer. No es necesario que nos manden su nombre. Solamente un número del 1 al 9. Así es que adelante, Luluca. Para los que no te conocen, ¿quién es Luluca Valenzo? La chica que está en el Facebook.
4: Es la bruja.
1: En la foto de bola de gasnates.
3: Soy la bruja oficial de Radio Nuclear.
5: No es cierto, porque ya la viste en otra.
3: Ay, de veras.
4: En programas también.
3: Hija. Ay, en serio. Okay. Con ustedes, por Dios.
1: Adelante.
2: ¿Ya viste que dice el Joker?
5: Así nos quiere.
2: El Joker anda con todo. ¿Dónde me apunto? Dice el Joker. Mira, te comiendo mi amigo Joker. Chambeador. Le gusta el ESMA. Y es apoya la banda.
1: Es soltero.
2: Sí.
1: Oye, te voy a presentar. Joker, manda tu foto, por favor.
2: El Joker, es camarada.
1: Manda una foto.
2: Es muy buen amigo. Es muy chido. Buena persona. Chambeador el vato.
3: Platica.
2: Y la neta.
1: Y habla por los codos.
2: Sí, y o sea, es de familia.
1: Estoy entrando ahorita a su WhatsApp.
3: Es, no es tiene que foto. Eso es bien padre cuando te hablan bonito de alguien. No como cierta persona cuando me citaron para platicarme cosas malas. De mi amigo
2: Joker, sí, mi amigo Joker. Joker, mándame una foto, perro, en corto.
4: El Hirochi dice que no importa, dice que mantiene a las dos niñas también.
5: El Hirochi quiere el número 9 y dice, voy a toparme a la Ecu.
1: Número 9.
4: Te voy a topar travesaño, papi.
1: Número 9.
2: Qué desnudo dice el tío. Joker.
5: Te están ayudando, Joker, y estás con tus
2: calas. Sí, la neta.
1: Joker, manda una foto, pues, porque te lo mandemos a mi amiga Luluca.
4: Ay, este Joker. ¿Qué vamos a hacer con él?
5: Ay, medio menso.
3: Bueno, el número 9.
5: La colita se te mueve.
3: Hay un viaje en puerta, hazlo.
4: Pero más allá.
3: No. Nunca llegué. No.
1: ¿Sí?
5: No, ¿qué están matando de Perú si chingaste?
3: No, en serio, no.
2: Y de la mano de un travesaño.
4: Que va a llegar como brocheta.
2: No. Y va a haber muchas flores, o sea, te la van a dejar floreada.
1: Ay, no.
2: No lo puedo. Ah, no,
4: te dije, ¿por qué no pones atención?
2: En algún momento te dije que me las iba a regresar.
1: Perro. Siguiente.
2: No, pero si no le has dicho.
3: No le he dicho. O sea, que vaya ese viaje y la verdad. Viene una oportunidad muy padre para él. Le conviene en ese viaje, va a conocer personas que pueden ser buenos contactos para cuestiones
4: van a
3: laborales.
4: Ser imaginario, es compadre, pero ni pega.
3: Y y sobre todo que disfrute. Creo que va a ser, o sea, como en carro,
4: es
3: camión, o sea,
4: es también,
3: terrestre. No. Ay, no, cállense.
5: Que Hirochi, no. Vas a irte de viaje con mi croqueta, perro.
2: De la mano aunque de un travesaño.
1: Manden su mensaje al 961
2: 61504 9 Jun.
1: Es igual a 91. Manden su mensaje al 61504 9 Jun. Y vamos a ver si tienen alguna pregunta en especial, adelante. Si no, pueden mandar un número del 1 al 9.
4: Quiero ver si preguntas si de verdad es travesaño.
2: Dice Lisbeth, número 8. Y económicamente, ¿qué se viene? Dice.
4: Okay. Mamita, oye, tienes que chambearle mucho. Hay que pararse en la esquina para agarrar más clientes.
2: ¡Hola, perro! ¡No!
4: ¡No, no eres él!
2: ¡No,
4: güey! ¿Y Hiroshi no?
2: ¡No!
4: Ah, iba a pensar que sigas con Hiroshi.
3: En lo económico, yo lo que te recomiendo es... estás como haciendo muchas cosas, que hagas como... tus horarios para o días especiales para que puedas avanzar. O sea, no has tenido la tranquilidad, o sea, tu cabeza ha estado como muy vuelta loca, estás buscando, viene una oportunidad de que hagas un préstamo, hazla, y con eso te vas a capitalizar para hacerlo, el negocio que quieres hacer.
4: Pero no,
3: y
4: es si marido, te va a ir bien.
3: No,
4: marido no se presta,
3: no, ese no, ese se regala solito.
4: Oh.
3: Y ya, eso es, la chica va a tener un préstamo.
2: Ok.
4: O sea, pero así le va a ir bien.
3: Le va a ir bien, de hecho, eso es lo que le va a ayudar. O sea, es como controlar como sus pensamientos intrusivos que trae. Y ya con eso hacer el préstamo.
4: Mándame mensaje, yo te presto el dinero. 15% de rédito.
2: Dice Cornelio. Número 7, saludos desde Georgia.
4: Ah, Georgia. Sí, el niño que es tuyo. Tiene 3 años que no vienes, pero sí tiene 6 meses de embarazo.
2: Número 7, dice. Para Cornelius. Número 7.
5: ¿Será que va a alcanzar fianza con la ICE o no?
2: Ay. ¿Será que sí le están construyendo su casa? ¿O será que no?
4: ¿Será que el terreno sí lo compraron?
2: La boca. ¿Será que su compadre sí le está cuidando el detallito o ya le están dando detallón?
1: Siguiente. Hola, Luca, llevas 13 mensajes.
3: Ay, Cornelio.
1: 13, güey.
3: O sea, creo que la vez pasada le dije a Cornelio que se tenía que hacer una limpia.
2: Ajá.
3: No se la ha hecho.
4: Sí.
3: Necesito que se la haga. Para que se aperturan las cosas allá. O sea, están chidas, pero no están tan chidas como deberían de estar. Entonces, ya le había yo dicho que se hiciera una limpia y porfa, que ahí le eche más ganitas.
1: En la foto,
4: sí, te puedes limpiar con gasolina, papi.
1: En la foto de Luluca en bola de gasnates dice Uciel Santos. Una belleza, ya me enamoré.
4: Pues sí.
1: Servicio de Didi no le va a faltar.
2: Luluca.
1: Elber González dice.
5: El número 4.
1: Mira cómo es la rima. Esta basura. Ya como en la rima.
2: No, el nombre.
1: Elber González, ya sé.
4: Wilber, es igual que el Elber. Silva.
1: Wilber de la Cruz. Hermosa está la princesa. ¿Será que me acepta un helado?
2: Luluca.
4: Este amado.
2: A Luluca no le gustan los helados.
5: De frente para atrás.
2: Sí, como exacto.
4: ¿Cómo le gusta el asunto y que de helado?
1: Vamos a ver.
5: El número 4 dice 2889.
1: Sí. Bueno, sí, vamos a ver qué dice. Mira qué dice Bulmaro Jonapa.
2: ¿Qué dice Bulmaro Jonapa?
1: Qué linda mirada que me perdí en ella.
4: Claro, está bueno que es visquita, pero no es para tanto.
1: Me perdí igual que Perú sí perdió sus cuentas, dice.
2: ¡Exclusiva!
1: Todo mundo
2: ya, no lo voy a, ya no lo quiero decir.
1: Muy bien. Alguien más, mande su número del 1 al 9.
5: Ya dije, pues, que el número 4, pues, perro.
1: Número 4, Luca.
4: Chale, ganito, chupita.
2: Ya quedarás en una cosa y luego hacen otra. Por la gente, Luca. No.
5: Tenía que ser el pigua.
1: No, es que Luluca anda distraída con su gran amor en el teléfono.
4: ¡Quítale el teléfono!
2: Ya agarró
1: Tinder. Sí, no, ya. ¿Pura risa es?
5: ¡Venite a chambear, qué, mamita!
1: ¡4, Luluca!
3: Si no me dijeron.
4: Mamita, ponete chambear.
3: Ya puse, pues, son los de 4. Ajá, sí.
1: ¿Por de qué? ¿Qué es?
4: ¡Ay, 2 de 4!
3: A veces debes de fluir en el amor que hay para ti. A veces nos bloqueamos porque nos da miedo, porque pensamos que no somos suficiente para otra persona. Pero si la otra persona ya te dijo que sí, date, aviéntate.
4: ¡Échale, papito!
3: Ahí están las cosas machete que estás esperando.
5: ¡Sácale, cría!
1: ¡Vámonos a momento de compromiso!
2: Y volvemos. Son las 6 de la tarde, 54 minutos. Estás en Bola de Gasnates.
4: No va a haber miércoles de miedo.
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0: Sea usted bienvenido a este su espacio, donde le hablaremos del más allá y del menos acá. Esta tarde, la historia que nos traen es de la hermana República de Chula. Sí, una región conocida como la zona de los Chulumes. Allá. Sí, porque en Chulum, pues, en... ¿cómo se llama? En Chol significa arroyo o río. Y esa zona de un... es emboscado, es pura monte. Pero está la zona de Chulum Cárdenas, Chulum Juárez, Chulum, yo no hago los trancazos la otra vez que estaban pegando en mi primo, pues,
1: sí,
0: pero...
1: sí, creo.
0: Ahí estaba Chulum, hay varios Chulumes, Iturbide, bueno, la zona de varios arroyos. Pero vamos a hablar específicamente de la zona de Chulum Juárez. Un lugar que por sí solo, desde que llegas, te presenta mucha energía. Esta historia me lo cuenta mi compadre, el Eller, que él trabajó como maestro en esa región, y mi compadre Chepito, o sea, Josecito, pues, para la banda, pues, José Luis, pues, el Chepito. Chepito era maestro también en esa región, igual que la Eller. Me dicen, pero sí. Fíjate que cuando a nosotros nos dieron ya nuestra base por altura sobre 2, ahí en uno de los Covach, dicen, sí, porque ellos trabajan en la Covach, pues, nos toca la zona de los Chulum, dice. La verdad, nosotros ni sabíamos dónde íbamos a ir, pues. Solo dijeron Tila, dice. ¿Y será que es Tila como antes? Y le dije, no digas te amadas, mae. Estos acontecimientos, dice, tiene aproximadamente entre tú y yo, tiene como 10 años aproximadamente, más o menos, quién sabe. Dice, pero si nos encaminamos con el Eren, dice Chepito, fuimos para allá, aquella zona, llegamos primero a Tila, pero antes de la travesía que hay que hacer, San Cristóbal Ocosingo, Ocosingo Chilón, Chilón Yajalón, y si Yajalón va Chilón, no, de Yajalón ya agarras rumbo a la carretera que te conduce a la hermana República de Tila. Pasamos Petal 5, todo se ve bien bonito, todo. Estamos como 4 horas y media, pero bien bonito todo, dice. Bueno, llegamos a Tila, visitamos el pueblo. Muy temprano, porque salimos a las 3, 4 de la mañana de San Cristóbal, y eran como las 7 cuando llegamos a Tila, dice. No miento. Llegaron como las 8, 9 de la mañana, dice. Pues 4 más 4, 8, sí, 9 de la mañana llegaron a Tila, dice. ¿Y qué onda? No, presentamos al jefatura de ahí, todo tranquilo, sin novedad, pues, como maestro que somos nuevos, pues. Y que vámonos, dice, pues, vas para arriba al acero, dice. Fuimos en camionetita, dice, íbamos turisteando ahí atrás. No había mucha carretera, creo que eran como 10 kilómetros de pavimentación. Y de ahí pura terracería, pues, pura terracería. Echamos como una hora de terracería, hora y media más o menos, dice. Cuando de repente algo nos llamó la atención, porque él era el pues, y yo veníamos en la góndola, pues, de la camionetita, pues, de transporte de la comunidad, cuando en una curva, pues, ¡pum!, el primer mensaje de a dónde nos íbamos a meter, pues. Se nos erizó la piel completamente, parecía así de caína, pues, como que si nos hubieran aventado un balde de agua helada, así bien fiero, ¡oh! Los pobladores nos dijeron, ah, ya lo sintieron, pues. Así le dijo mi hermana, le contestó el Eller. ¿Qué pasó? No, dice, ahí lo van a ver, dice. Con calma, profes, dice. Bienvenidos a Chulum Juárez, dice. Nada más una recomendación. No salgan de noche, dice. ¿Tiene dónde quedarse? No, pues ahorita vamos a ver, pues, con los demás compañeros, para ver si nos quedamos en... Ah, bueno, dice. Se van a quedar en la escuela, dice. pues vamos a ver si ahí nos vamos a quedar o hay casita. No, es que hay un... De los salones hay un cuartito que el tipo para los maestros ve que se quedan los toda la semana, dice.
1: Ah, bueno.
0: Y se nos hizo raro, pues, con la L, pues, cómo se nos enchinó, pues, toda la piel, dice. Bien raro, tú.
2: Llegamos a la comunidad y... presentamos a la escuela, nos dieron un cuartito ahí de madera, sencillo, pero acogible.
0: Más con las maestras, bien. Ah, tenían su cuarto ahí del otro lado también.
2: Puro cotoreo, dice, puro plática de noche, pues. En la tarde, bueno, dice, primero damos clase, pues. En la tarde echamos fútbol, básquetbol. Las compañeras maestras, algunas cocinaban para todos. Y así, dice, un convivencia familiar, pues. Pero... nos decían los otros maestros, compañeros, dice, no vayan a salir de noche.
0: ¿Por qué?
2: Mira, dice, esta comunidad, tiene sus cosas, dice.
0: Ah, pues sí, ya vimos que tiene, pues, casas, que tiene gente, harto animalito.
2: Mira, aquí dice, primeramente, hay que cuidarse de la nauyaca, dice. Hay harta nauyaca, dice. Harta culebra, dice aquí, hay que tener cuidado. Antes que se vayan a meter su catre, revisen bien, dice que no tenga nada. Muevan sus cobijas, su almohada, que chequenlo bien su catre. O si se van a quedar en la hamaca, revísalo bien, dice. Mucho animalito venenoso, dice.
0: Salamón.
2: Y segunda, no salgan de noche. ¿Por qué? Porque hay muchos muchachos que se va a trabajar allá el Tabasco y pues ya traen algunos sus vicios, dice, y algunos pues se alocan, dice.
0: Ah, bueno, pero tú tranquilo, sí, dice, vayan a comprar temprano, 6, 7, 8 de la noche ya debe estar encerrado ya,
2: más tarde 7 aquí encerrados ya. Pero qué vamos a hacer, rascarse si quieren, pero ya no salgan, dice. Bueno, pasó la primera semana todo tranquilo. Pero sentíamos esa pesadez con el Heller, dice. El Heller dice, ¿ya viste cómo se siente de fiero aquí en el comunidad? Si tú, dice, pareciera que tuviera energía electrostático, dice.
0: Magnético, es igual, es eléctrico, dice.
2: Bueno, no regresamos acá hasta el San Cristóbal ese fin de semana porque no fuimos preparados. Pero qué casualidad, dice. Llegando a la misma curva, ¡pum! Se nos quitó el pesadez, se nos quitó el malestar, esa energía de mal, no, todo se nos fue. Bueno, regresamos para el día lunes, las clases normal. Y dice, lo curioso, pues, si ya sabíamos que en esa curva, pues, ya se sentía fiero, que nos otra vez, ¡pum!, volvimos a sentir el cambio de energía, pues. Ya fue que... llegamos a la escuela, pues, todo tranquilo, sin novedad. Y ya platicando con los muchachos. Ah, muchachos, dicen, ¿por qué se siente así mi cambio de vibra? Ah, mire usted, profe, dice, es que aquí hay como 6-7 curanderos conocidos. Ahora desconocido un chorro, dice. Aquí practican mucho el brujería, dice. Ah, de verdad, sí, dice. Aquí todo mundo practica el brujería. Y sobre todo ese el magia negra, dice. La gran mayoría lo echa harta brujería, pues. Aquí, ¿por qué crees que se fueron los otros profes? Dice. Le estaban echando maldad, pues. Se enfermaron. Pero todo por culpa de agarrarse mujer, dice. Se estaban agarrando entre mismos maestros y uno que otro maestro sonso quería su mujer de maestra. Y aparte estaba agarrando unas muchachas aquí de la comunidad. Se nos enojaron, echaron mujeres.
0: Ah, de verdad, sí.
2: Bueno, pasó, pues. Ya quedamos medio cohibidos, pues. Un día nos tocó que fuéramos de, no sé cómo me dijo, esa es su palabra, pero que fueran otra comunidad cercana, dice. Que se fueran de no sé, de algo así, si paseo campo, o que se fueran de tema de promoción de escuela, quién sabe, dice. Pero el chiste que se descubrió su carro a medio camino, dice. Le digo, ¿qué pasó? Fíjate vos, Pelusi, dice. Primero estaba lloviendo, tía, bastante, pues. Es que ya llueve bastante, pues. Ah, ya llueve como 4 o 5 días. Y para un día, pero es puro chipi chipi, dice. Allá llueve galán, dice, pero grandes aguacerazos. Allá cosechan 2-3 veces maíz, dice. Ah, tanto es así.
0: Me acuerdo que la camioneta en la que íbamos, ve, se quedó sembrado, pues quedó atascado. Y yo iba adelante con el chofer y porque los dice...
2: Dice el otro, mi compañero, fíjate que estamos como unos 10-15 kilómetros de la comunidad. Nos vamos a ir caminando con los muchachos. Mientras tanto, tú, espérate aquí, dice. Vos que no conoces, no sabes caminar en lodo, dice. Ah, sonso, me dijo usted. No, de verdad. Se te va a hacer pesado porque vamos a llegar de noche y no tenemos lámparas. Pero aquí, espéralo, vamos a regresar más tarde, de ser posible, dice. Y si no, pues ya mañana temprano. De todas formas, aquí lo esperas junto con la chofer. Sale, dice, pues.
0: Se quedaron. Dieron las 4, las 5, 6 de la tarde y nadie regresaba. Dice el chofer, pues muy bueno, dice. Aquí no hay señal a teléfono, no hay nada que hacer, es puro monte. Pues hay que dormir, dice. Ay, pero no me vais a abrazar, dice el chepito, pues.
2: Ah, dice, no, duérmase en su lugar, yo voy a dormir acá. Sale, se me quedan sentados, pues, sale, ve. Dice, pongan, esté seguro en su puerta.
0: Le puso seguro la puerta, pues.
2: Sí, dice que estaba ahí sentado, viento, como llovía.
0: Hasta como por ahí las 8, dice, lo venció la sueño, pues.
2: Quedó durmiendo, así, dormidito en su asiento, pues. El chofer, pues, también quedó bien dormido, pues.
0: Como por ahí de la 1 a 2 de la mañana, dice, lo vi, dice.
2: ¿Qué viste, pues? Le dije.
0: No, es que lo vi, pero ¿qué tal? ¿Y qué viste? Es que fíjate vos, Pelusi, que lo vi como que alguien con su lámpara, pues, me estaba apuntando mi cara. Y yo me tapaba yo mi cara, pues. Capaz me querían asaltar, robar, pues. Me hacía yo el dormido, pero tapándome mi cara porque me alumbraba, pues, la luz del foco, pues. Cuando a los 5 minutos, menos, dice, veo que el chofer empieza a brincar, pues, así en su asiento. Brincaba y se quejaba de... Yo, no manches, que era un burro, me dice, no. Se estaba quejando como que lo tuvieron ahorcando. Y brincando en su asiento. Me espanté porque le digo, ¡ey, maestro! Le digo, ¡ey, señor chofer! No me acuerdo cómo se llama el chofer, dice, pero, ¡ey, chofer! ¡Chofer! ¡Chofer! ¡Chofer! Y no le hacía caso. Hasta cuando le metí un sopapo, dice, pero directo al pecho, me paso, no pasé, pa, reacciona, mire. Profe, ¿qué pasó? ¿Estás bien? Dice. No, profe, dice, ¿estás bien? Sí. Ah, bueno, dice. Oye, ¿pero qué te pasó? No, nada, es que tenía un pesadilla, dice. Oye, este profe, me abrió usted mi puerta.
2: Dice, ¿por qué te va a abrir tu puerta? Si aquí está mi puerta, pues, si para que yo salga, está abierta mi puerta.
0: Es que, ¿por qué? Mire, este, dice, está abriendo mi puerta, pues. Y si, pues, se abría la puerta, dice, ay, Padre Santo.
2: Bueno, lo volvió a echar seguro. Lo acostaba. Bueno, nos sentamos otra vez. Quedé durmiendo.
0: Ya como las 5 de la mañana. Y empieza la circulación de los carros de las diferentes comunidades. Echaron lazo, pasó un volteo, nos sacó y vámonos, dice. Ya que estamos llegando, pues, a la comunidad. Digo, ¿qué te pasó anoche también, pues? Dice.
2: Ah, no, es que fíjese usted que sentí que me estaban ahorcando, dice.
0: ¿Cómo? Dice. ¿Vio usted las luces blancas que me estaban alumbrando?
2: Sí, dice, lo vi, dice.
0: Ah, esas luces, dice. Lo vi como directamente lo estaban enfocando usted, dice. Pero como se volteaba este, no le hicieron caso. Se pararon frente al carro, dice, la trompa del carro. Y me apuntaron a mí, dice. Pero en eso que me apuntan a mí, se vienen directo, pues, contra mí.
2: ¿Cómo que se van a decir? Sí, dice. Lo atravesó la parte del motor de enfrente, la luz, dice. Cuando vine a sentar.

las manos, pues, que me estaban ahorcando. Hasta que usted me pegó, dice. A la hora que me dijo este pues, ¡hey, Chomari! ¡Pah! Que me pega. Fue cuando sentí que me liberaron mi garganta. Dije, ¡ah, su madre! ¿Y qué fue? No, dice, es que en esta comunidad hacen mucha brujería, tú. Yo creo que es Nahual, dice. Llegamos a la escuela, me sale, profe, dice, esta es la última vez que voy a venir porque no, aquí ya no voy a volver a regresar. Dice, me bajé del carro, le dije, sale, pues, muy gracias. Nos bajamos entre la escuela y le dije, hey, vos, Elier, dice, ¿qué pasó? ¿Por qué no regresaron? Pues no, pues ya no había forma como regresar, pues dice, ¿con qué te ibas a regresar? Ni más que un burro. No, dice, no había forma, pues por eso hoy te estábamos buscando carro para ir a traerte. En eso, otro maestro se acerca. Profe, ¿todo bien? Dice, sí, nada más que algo espantado. Dice, ¿por qué? Ya vi usted, pues, que nos quedamos atascados, pues, con la chofer. Ah, sí, pues. ¿Y qué pasó? No, pues que estaban ahorcando el chofer, dice, pues que... Ay, Dios, dice, sí. Por eso le dije que tuvieras mucho cuidado, no por el chofer, sino es que aquí hay mucha brujería, dice. Y en la noche, pues, pasan rondando las almas, pues. Profe, le voy a platicar una historia, por eso le pedimos que no salgan de noche. Fíjate que adelantito de donde usted se quedó atascado, están construyendo una vivienda, dice. Una casita, dice. Pero está hasta ahí en la barranco. Ahí han comentado que ven un espectro blanco. ¿Cómo? Sí. Como si fuera una persona, fuera un gente, profe, dice. Pero blanco, blanco, blanco, blanco. Dicen los albañiles que ahí trabajaron, dice, que estaban trabajando. Porque era ese de construcción de obra, pues, dice, de la gobierno que estaba arreglando casa, dice. Ahí lo estaban haciendo, la casa, dice, pues está ahí abajo, dice. Pero aquí no hay hospedaje, pues aquí ya viste, pues, que las casas, porque nos prestan, pues, Y ese albañil tenía que quedarse en la obra, pues, cuidando material y aparte, va a construir, pues, la casa. Dice que vieron ese espectro blanco, una, dos, como tres veces, pero así lejos, pues, como 300, 400 metros, pues, entre el monte. Pero nunca se acerca, pues, a la casa. Ya cuando estaban a punto de concluir, pues, de terminar la casa, porque levantaron las paredes, echaron lámina y de ahí ya empezaron a echar repello para que pudieran dormir dentro de la casa, ¿ya? Y dice que de repente los chuchos empezaron a aullar, ¿ya? Otros chuchos empezaron a ladrar de la chuchada, pues, así de, pero para el trago, dicen. En eso dice que el albañil se levantó a ver por el ventana, pues, que es que estaba ladrando. Y le dice, pues, que lo ve la sombra, pues, este espectro, pues, ya no estaba a 100 metros, está como a 20, 10 metros, cerquísima, dice, alumbraba, pues, de bastante, pues, cerca. En eso le dice su chalán, ¡ey, tú, míralo! ¡Mira, aquí está el ese tú! Dice, luce de luz, tú. Y se levanta el chalán, pues, frío, pues. ¡Ay, por Diosito santo! En eso, dice, el señor dueño de la casa tenía como 10 chuchos, dice. Como, pero el mero líder, el mero gandalla, pues, agarra y sale corriendo a la grana, pues. Ese era cazador, dice. Ese chucho era cazador. Siempre trae conejo, pues. Y se va hecho la madre, pues, persiguiendo el espectro blanco, pues. Cuando de repente, pues, solo se escucha el gran lagrero y... ¡pum! Como que el perro lo aventaran a un árbol y solo se escuchó y regresa la chuchito llorando. Pero lo más escalofriante es que el chuchito llegó hasta la puerta de la casa llorando y ahí quedó. En ese momento dice que ya les faltaba 3 metros de echar piso para la casa. Ah, que eran las 4 de la mañana, dice, pues, ni había dado la luz, pues, ya estaban chambeando ya para terminar la casa, para que ese mismo día se fueran, pues, de allá. Entonces comenta que ya se ha llevado mucha gente.

ese espectro blanco, por lo cual piden que ya no salga uno de noche. Hay más historias sobre ese poblado de Chulum Juárez ahí en Tila, pero será en otro capítulo más de la Miércoles de Miedo. Hasta acá, la despagre. 7:26, bola de gasnate, Miércoles la Miedo.

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1: Levántase, se atora la...
2: Hey, tranquila, pues, señorita.
3: Estaba enferma, acuérdense.
2: Sí, pero de amor.
3: De amor. El mal correspondido, por cierto. Pero bueno.
2: Ya.
3: Lo sé, bebés, lo sé. Bueno, Perú, necesito que estés mucho más concentrado, más tranquilo. Sabemos que tienes que volver a empezar con todas tus redes, que pues ni modo, gordo. Nos tocaba.
1: Llama.
3: Pero. Llama. Tú sabes qué hacer, confía en tu intuición. Deja de preocuparte, se va a recuperar, se va a multiplicar todo. Entonces, tranquilo. Por favor, necesito que confíen más. Sí, todo bien, gordito, fíjate que sí.
2: Solo quiero que me digas todo bien. Ya lo demás se va a encargar Diosito.
3: Ay, como siempre, pero sí. Sí, Perú, todo bien. Y también lo de casita, todo bien, ¿viste?
2: Intacto, limpio.
3: Como siempre.
4: Muy bien.
1: Número 3.
2: Gracias, dice. Luluca, te amo.
3: Yo también te amo.
2: Gordito, un perro.
4: También.
2: Se llama Venancio.
1: Ay. Se llama Cricofer.
2: Gracias,
1: con la chompa.
4: Otra vez.
2: Ah, no, esa es la gran cuijona.
3: Bueno, pobrecito, si supiera Cris, que es nuestra bota.
5: No, la mía, sabe. No, la tuya.
4: Tuya, si es tu bota.
3: No,
4: pobre. Pero está gordo, está ya tanto que está comiendo sabroso.
2: Pues,
3: no, él es
2: así que
3: amigo.
2: Digas tenga dieta, no, dieta
4: terminaron,
2: no creo.
4: De ¿cómo se dice?
5: De desarrollar.
3: No. Pobrecita. Después su chica se pone celosa, ¿eh? No, bebés, no.
1: ¡Es exclusiva! Lulu Cavalés acaba de declarar que la tiene chiquita el Crico.
3: Ay, no dije eso.
5: Tú dijiste que
3: su
5: la
3: chica.
1: ¡Es exclusiva!
3: La su novia. Ay, no, de veras.
5: Lulu Cavalés acaba de reafirmar que definitivamente sí la tiene chica.
4: Ay, güey. ¿En serio, Luluca?
5: Qué bárbaro.
4: Ya está eso, ay.
1: Ya llevó su flexómetro, dice.
2: Basura. Mira,
3: ya me regañó número mi 3. Hermano Venado con las cosas que les conteste, entonces no puedo contestar.
1: Número 3,
3: imagínense.
1: Mamita.
3: Número 3. No. Confía en los ritmos de la vida. Van a venir nuevas cosas, vas a empezar. Gordito, ¿te quieres casar?
5: No, güey, no confíes en el método del ritmo. No confíes en el método del ritmo, que use pastillita.
1: No, ese no es mío.
5: Globito, gordito, globito.
1: No, ese Iván, número 3.
2: Sí, papi, porque es el del ritmo, no funciona.
5: Sí, el del ritmo no funciona.
2: No, el pastilla del día después de mañana.
3: Cuídense, por favor, es lo único que les pido, en serio.
1: No, es más mejor que se ponga ella el implante.
2: No, no sabes lo que estás diciendo, perro.
5: Ay, gordito.
1: Sí, sabo.
5: No confíes en la palabra de una mujer. A excepción que sea de Luluca.
3: Así como yo creo en ustedes.
5: Es
3: no, porque sí no creo en los hombres, pero creo en ustedes.
5: Ah, sí, exacto.
3: Exacto, sí. Aprendí.
5: Muy bien, Luluca, muy bien.
1: Ah, pues sí, entonces, ¿qué le siguen del número 3 que se cae?
3: Es que fue la plática de hoy. Te tienes que atrever a... Ay, es que a veces nos hace falta hacernos la pregunta del millón. O sea, ¿en verdad queremos esto? ¿Queremos, realmente nos mueve esta persona, esta situación, esta relación, este trabajo, este proyecto? Y aventarse a hacerlo, o sea, aceptar el reto de lo que queremos. Entonces, para el número 3 es... Confía mucho en el ciclo de que se estás viviendo, en el nuevo ciclo que vas a empezar, y aviéntate a experimentar y a vivir eso que tanto quieres tener, okay. Porque hace mucho como que anda con
2: un techo.
3: No, seamos amorosos.
6: El último de este lado.
3: Es septiembre cinco, amarillo, ya. Acuérdense.
4: ¿Número qué?
6: 5, del último de número este lado cinco. Ya, gracias. Es de Francisco.
2: Panchito.
3: Francisco, creo que necesitas estar muy tranquilo, las cosas se van a componer, no emitas juicios ni hagas historias en tu cabeza cuando no te sabes la realidad, o sea, no malinterpretes las cosas, estate tranquilo, o sea, tómate tu tiempo, descansa, medita y fluye.
4: Oh.
3: Ay, es que sí, pero haces historias.
4: Muy bien, Luca, muy bien.
5: Ahí tenemos un audio, a ver qué dice el Marco.
2: No, no, no, bebé.
5: ¿Qué dice?
2: El número de la secretaria de Luca, dice.
4: ¿Cómo la hectárea de Luca? Tu número
5: de teléfono.
2: ¿Cómo la hectárea, dice?
3: Ajá, ¿cómo la hectárea?
4: Tu número, no te lo sabes todavía tu número.
6: El Hirochi dice que ya salió su viaje.
4: No te sabes tu número, Luluca.
5: Ay, a mí me prometiste.
6: Una cosa tenías que hacer.
5: A mí me prometiste que ya te lo ibas a aprender.
2: Es prometer, es que me lo prometer, prometí. Es prometer.
3: Es que, sí, conozco.
5: Hola.
2: O sea, yo fuiste.
3: Es que acuérdate que en una semana, o sea, no me lo aprendo y después me lo olvido. O sea, sí, ya sabes mi problema.
5: Bueno, dice.
3: 961-12-97706.
5: Otra vez.
3: 961-12-97706.
5: Ok, dice Miguel Villatoro, número 7. El Villatoro, número 7. ¿Ese es que es? No, número 7.
3: Es que no sé si es el que conozco. Y este.
2: Tú date, bebé. Dale, mamita, dale, sin pegro.
3: Tú date. Es que conozco a Miguel Villatorio y este.
2: Mamita, mientras no tengas un oficial, lo demás son cuentas especiales.
4: Una basura.
5: No, son cuentas.
4: Son detalles.
5: De prueba.
4: Detalles.
3: Uno se queda con el amor en las manos.
5: De prueba.
2: Ah, no,
5: prueba.
2: Y no solo el amor.
3: Ay, ya bueno, pues.
6: Cuando quieras te presto mi corazón.
5: Ah,
3: ay, Pumita, te adoro.
5: Y ni tiene el perro.
6: No, tú cállate, güey.
4: Come croquetas, perro.
6: Perro.
3: Oye, pero hace unos videos muy amorosos y todo.
5: ¡En exclusiva! Luluca Valencio anda desatada y aparte de que habla y que ya se comió el crico también. Ya sabe que le manda contenido caliente. Debe parto de Puma.
3: Ay,
5: papito,
3: no.
2: Pero sale con
3: el. ¿Y no lo siguen en TikTok?
5: ¡En exclusiva! Lulu Cabales acaba de revelar que el Puma tiene página azul.
4: No creo.
2: Ya, bueno, es que
3: deberías, ahora, deberías. Loco. Ahorita le tocó un odontólogo.
5: ¡En exclusiva! Luluca acaba de declarar que la página oscura del Puma.
4: ¡Ay, no!
3: ¡No! ¡No! ¡No!
5: ¡Es el tres años! ¡Le tocó un odontólogo!
4: ¡Qué mala onda!
2: Y mentira no es.
3: Mentira no es. Espero que te haya pagado bien, bebé. ¡Bah! Salió muy bien el video, ¿eh? Salió muy bien el video.
5: 1500.
4: ¿Otra vez, doctor?
3: No.
2: 3,500.
5: ¡Ah, perro! Muy bien.
3: Agárrate.
5: No, yo no me
3: acuerdo. Es como nuestra colaboración de la birria que.
2: Permíteme.
5: Y jamás que llegaste.
2: Bien, bajar ese calzón.
3: Tú me dijiste que. Digo, este
5: balón. No, yo te dije. Balón. Ahí sí vienes. Checa los mensajes, por favor. Gracias. Prosigue.
3: Ay, entonces dejé plantado, perro.
5: 7.
3: Dejé mucha gente plantada el domingo, entonces. Para el número 7. Sí. Esta persona va a reconectar con una mujer que. O una pareja. Que le. Hay mucha química. Hay mucha magia. Está súper chido. Creo que es algo que tú estabas pidiendo, que tú estabas anhelando. Así que
2: da. Pide gritos.
3: Sí. Porque debes de preguntarte si sí, eso desea tu corazón. Yo digo que sí. Está chido. Me gusta.
5: Oh, ¿te gusta el Miguel Villatoro?
3: No.
5: Mecha.
4: Bien bajado. Vamos a ir a momento de compromisos. Manden su número del 1 al 9. Y vamos a escoger al regreso
2: y la captura del depósito.
4: Al regreso, Luluca va a escoger con quién va a aceptar un café. Al regreso.
5: Son las 6, las 7 de la noche, 43 minutos.
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2: Sale, ¿qué dice?

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0: Y creo que, ¿ya ves? Es, no sé qué tiene.
1: Okay. Lo pasas atrás, ¿eh? Por eso. Es que está así, mira, del ladito.
2: Ok.
1: ¡Ay, Luluca!
2: Ponle Luluca que vas a cortar.
0: Entonces, le pido que esta persona que honre el ciclo que hay, que ya lo pase. Está atorado, necesita ya
2: como
0: pasar,
2: soltarlo,
0: superarlo y siguiente. Porque ahí está el amor, están las cosas, le está metiendo mucho juicio, le está metiendo mucha historia. Y la verdad, la persona con la que quiere relacionarse está súper chido. Es una persona que puede ayudarle a crecer muchísimo. Entonces, pues no sé por qué. Date.
2: Así.
3: Échale, papito, échale, bien. Échale.
2: Nosotros ya nos vamos. Gracias, Venado con la Tunca.
1: Nos escuchamos mañana en punto de las 6 de la tarde.
2: Gracias, Luluca.
0: Gracias a todos ustedes. Nos vemos la próxima semana.
2: Gracias, Puma.
4: Gracias, gastateros. Luli, cuídate mucho.
0: Y nos vemos la próxima semana, ¿verdad?
1: Van a venir. Bueno, pregúntale si van a venir.
0: ¿Van a venir para mi cumpleaños?
4: Sí, claro.
3: Pregúntale la pigua, que es el que siempre falta.
2: Gracias, Perusi.
3: Queremos Peñete 10-4. Saludos, doña Luluca, abrazote.
0: Besitos, los amo.
2: Operadores y productores de las diferentes plazas, gracias. Fabián Samayoa, la pigua, les dice
4: no,
2: hasta
4: besito,
2: la próxima.
4: No, porque ya besaste la cuija.
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1: Son las 8 con 45 minutos.
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2: Las Rocaletas de la Que Buena, Arriaga, Chiapas, 9 de la noche con 18 minutos. Oigan, ¿cómo le van? Bienvenidos, bienvenidos, bienvenidos, bienvenidos, bienvenidas, bienvenidos todos al fascinante mundo de la música del recuerdo. Las Rocaletas, la música en la cual usted recordará obviamente los grandes momentos, los grandes recuerdos que pasó al lado de algún ser querido, al lado de algún su compadre, de los amigos, de los cuates. En cualquier momento es buenísimo precisamente para recordar. Y hoy lo vamos a estar viviendo todos en la música del recuerdo. Las 9 de la noche con 18 minutos. Aquí estamos arrancando. Bienvenidos.
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1: De los pasteles verdes, esclavo y amo. Las 9:36, la música del recuerdo.
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0: Del señor Marco Antonio Solís se llama ¿A dónde vamos a parar? Las 9:52.
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1: 9:55 minutos. 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
6: De la música del recuerdo, a las 10 de la noche con 4 minutos, a bailar el pasito tuntún.

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1: Hola, hola, bienvenidos, bienvenidas, ¿cómo están? Estamos en un episodio más de Ya Oíste. Yo soy Génesis Sainez y hoy tenemos un tema muy peculiar, un tema que puede pasarle a cualquiera, nadie está exento. En la cocina, en el trabajo o incluso en tu casa, en la calle, que son las famosas quemaduras. Y vamos a hablar sobre qué hacer en un momento difícil que está, porque muchos entramos en pánico en ese momento, es como de, ay, se está quemando, está pasando algo, pero no, a esto nos viene a acompañar nuestro querido doctor Oscar Reyes, jefe del servicio de urgencias. ¿Cómo está, doctor?
6: Hola, buenas tardes, bien, gracias aquí, gracias por la invitación.
1: Ay, muchas gracias a usted por acompañarnos. Esto se va a poner bueno, porque estamos en una temporada donde justo puede haber muchas, muchas quemaduras, pero vamos a empezar sobre qué son las quemaduras, doctor.
6: Bueno, las quemaduras prácticamente son lesiones causadas por agentes físicos externos, principalmente sea fuego directo, líquidos calientes. Existe también las quemaduras por corriente eléctrica y en menor medida, pero también existen las quemaduras químicas. Entonces, wow, básicamente son lesiones térmicas, básicamente.
1: ¿Cómo son los tipos de quemaduras, doctor, que le han llegado?
6: Bueno, las quemaduras se clasifican, puede ser por, como ya mencionamos, por el tipo de agente que la ocasiona, que ya mencionamos que puede ser por fuego directo, le llamamos por escaldadura, quiere decir por líquidos calientes, quemadura química y quemadura eléctrica. Esa es una clasificación que es de acuerdo al agente físico que lo ocasiona. Y para nosotros como médicos es muy importante clasificarla de acuerdo a la profundidad o la gravedad de la lesión.
1: Ajá. Okay.
6: Hay varias clasificaciones, conforme van pasando los años, se han creado varias clasificaciones. La más usada o la que está más en boga es la que le divide en primer grado, segundo grado y tercer grado.
1: Oh, sí.
6: Ajá, eso es de acuerdo. A nosotros como personal de la salud nos funciona mucho para determinar la gravedad de la lesión y a la vez de saber la gravedad de la lesión, saber si el paciente requiere ser tratado en un hospital o puede ser tratado en su domicilio. La quemadura de primer grado es la que comúnmente cuando vamos a la playa y nos asoleamos.
1: Lo bronceadito,
6: ajá,
1: acá.
6: Esa es una quemadura de primer grado. Obviamente, pues como la mayoría de la gente sabe, pues no es necesario ir al hospital para tratar ese tipo.
1: Incluso hay gente que se broncea por gusto, ¿no?
6: Ajá, o sea, exactamente. Y es algo irónico, pero las quemaduras de primer grado son dolorosas precisamente porque afectan las capas superficiales de la piel, que se llama epidermis, y es ahí donde están los receptores del dolor.
1: Ya tocamos el de grado 1.
6: Primer grado,
1: ya ven. Nos vamos con el de segundo grado.
6: Okay. Sí, el de segundo grado, ya estamos hablando que ya la quemadura es más profunda. De hecho, la quemadura de segundo grado se divide en superficiales y profundas. Ajá.
1: Okay.
6: El segundo grado ya afecta capas más profundas de la piel, en este caso la dermis. Y este tipo de quemadura es muy importante porque la recomendación es que sí se tenga una atención médica, que ya son más profundas a diferencia de las de primer grado. Uh-huh. ¿Cómo los vamos a identificar? La piel se pone rosa y las famosas ampollas o flictenas. Ajá, ya es una característica de las de segundo grado que ya van a cursar con ampollas. Ajá, entonces, este tipo de quemaduras, la sugerencia es que sí se vaya a alguna atención médica, a diferencia de las de primer grado.
1: Sí, sí me ha tocado ver, no me ha pasado, pero sí me ha tocado ver que el aceite creo que es lo más común que vemos, que les cae en la piel e inmediatamente como que empieza a salir la ampollita, o sea, obviamente entre el movimiento y todo, de que te arde, me tocó ver que a mi mamá le salió una enorme, pero no entendía, o sea, yo en mi mente es como, ¿por cómo es que sale o por qué salen las ampollitas? ¿Es como media de protección de la piel o por qué se da?
6: La mayoría de las quemaduras de segundo grado, como bien mencionas, está ocasionado por líquidos calientes, ya sea aceite, agua hirviendo, o también por objetos calientes como el clásico, la plancha, la secadora.
1: Yo con mi plancha del peine.
6: Entonces, la ámpula o ampolla, como se le conoce, aflictena, no es otra cosa que se sale líquido de la piel y se acumula ahí. De hecho, más adelante vamos a ver que cuando ya las quemaduras son más extensas, algo que daña mucho al paciente es la pérdida de líquido o de volumen, que le llamamos nosotros.
1: Okay.
6: Ajá. Aquí también es importante mencionar, ya cuando entramos a una quemadura segundo grado, nosotros ya a nivel médico, es muy importante la extensión de la quemadura. ¿Estás de acuerdo que no es lo mismo que te, como bien mencionas, que te quemes una área pequeña de tu mano a que te quemes, por ejemplo, todo el tórax, ¿no? O todo el pecho. Sí.
1: Pero pasemos a la de la quemadura de tercer grado, que esa es la última de la escala, sí, por así decirlo.
6: Es la más grave. Por lógica, pues la profundidad es mayor. Aquí es cuando el paciente inclusive ya tiene exposición de hueso, exposición ósea, cuando ya se queman tendones, ya se queman como músculo. Obviamente, pues son pacientes que se exponen a corrientes térmicas o están mucho tiempo expuestos, sobre todo cuando hay fuego directo, ¿no?
1: Claro.
6: Y desafortunadamente muchas de las veces el tratamiento es quirúrgico. Muchas veces inclusive si una extremidad está muy afectada, inclusive puede requerir amputación. Entonces ya es una quemadura pues ya más grave, ¿no?
1: Y hay una pregunta que me gustaría hacerle, porque creo que todos necesitamos saber esas acciones rápidas. Que en dado caso, no sé, estoy en mi casa y veo, o sea, para poder ayudar y también para saber qué hacer yo, ¿no? ¿Qué hacer cuando estás en ese momento, que no estás obviamente en el doctor o en lo que llegas? ¿Cómo tratarlo o hacerlo inmediatamente, una quemadura?
6: La principal recomendación es no aplicar ninguna sustancia a la quemadura.
1: Ni la famosa clara de huevo.
6: No, hay veces que le ponen antibiótico en crema, tampoco se sugiere. Clara de huevo, algunas cremas como el tepezcohuite, el aloe. Entonces, la sugerencia es no aplicar nada de eso. Tampoco agua fría. Mucha gente, pues la lógica muchas veces llegaría a pensar, pues si se quema y está caliente,
1: claro,
6: pues échale agua fría, ¿no? Sin embargo, no. Sí se sugiere, obviamente, que se lave la herida con pura agua, pero que el agua sea tibia o templada.
1: Ok. Uh-huh.
6: Tampoco se recomienda poner hielo.
1: ¿Y por ejemplo el agua es en contacto directo o como suavecito?
6: No, directo.
1: Directo,
6: uh-huh.
1: Ok.
6: Ajá, entonces y después taparla con un apósito antiadherente, o sea, evitar que no sea un apósito que se pegue en la piel y obviamente pues que esté limpio, ¿no?
1: Claro, principalmente.
6: O sugerencia que esté limpio. Y si la quemadura sí se ve que tenga ampollas o todo sugiere que sea de segundo grado, pues sí se sugiere que vaya a atención médica.
1: Y lo que hoy nos comparte, doctor, es muy, muy importante, porque hay cosas que ni siquiera sabemos, o sea, podemos decir que es muy como de, ay, no me va a pasar, o nada más me quemé tantito, pero lo dejamos a la desidia y son cosas que se pueden complicar. Nos ayudó a desmentir muchos mitos. Uh-huh. Muchas gracias. Y pues, sí, más por el momento, yo le agradezco mucho que nos haya acompañado. Espero que se le haya pasado muy bien.
6: Sí, al contrario, gracias a ustedes.
1: Y pues nada, Estel Lovers, la verdad es que yo estoy muy, muy agradecida. Muchísimas gracias, doctor, por esta compañía, por compartir información tan valiosa. Yo soy Génesis Sainz, fue un gusto tenerlos aquí. Muchísimas gracias, nos vemos en el próximo episodio. Adiós.

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De la banda MS, por mí no te detengas, nos vamos con la banda Rancho Viejo, se llama Ya Me Enteré. La música que a ti te gusta, en la que buena noche.

0: 11:30, tiempo de pausa comercial. Regresamos. ¡Qué buena noche!
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1: 11 de la noche con 45 minutos. Julión Álvarez se llama Cuando Te Amé a través de La Qué Buena 94.3.
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Señoras y señores, nos vamos. Muchísimas gracias por habernos acompañado a través de la Qué Buena 94.3 FM. Nosotros le damos las gracias, que el Todopoderoso me los bendiga, que de nosotros no se olvide. Nosotros nos vamos, cuídense mucho, pásela a todo dar, al 100 con todos.

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0: Bueno, buenos días.
1: Sí, buenos días.
0: ¿Cómo te llamas, carnalito?
1: Javier.
0: Javiercito, ¿de dónde nos hablas?
1: De Xochimilco.
0: Eso es todo, saludos para toda la banda de Xochimilco. ¿Cuál es la rola que te da para arriba, Jainal?
1: Me gusta mucho la canción, es para una persona, se llama de Ese Loco Soy Yo.
0: Del grupo Liberación de Virgilio Canales Vega.
1: Exactamente.
0: Inmediatamente te la ponemos y aquí suena.
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0: Son las 6 de la mañana con 4 minutos. Aquí comenzamos. Esto es Parriba.

0: Estamos complaciendo con la rola que te da para arriba. Pide la tuya al 5551-668-929, Cocodrilo Guzmán.
1: Hola, hola.
2: Hola, buenos días, mamuchito.
1: Tocallito.
3: Buenos días.
2: ¿Crees que me puedas apoyar con una dedicada?
1: No podemos.
2: Del Coyote. Para Diana Elías Morales.
0: Diana Elías Morales.
2: Gracias, tocallito.
3: Nunca he hecho una dedicada por mensaje de voz, pero...
0: ¿Quién será su tocayo?
3: No sé. ¿Cómo se llama él?
0: No dijo.
3: Se llama Luis Alejandro Adrián.
4: Alejandro Luis. ¿Qué será?
0: Yo creo que Alejandro. Aquí te la dejamos. Son las 6:10 ya.
3: 6:10.

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1: Esta es la frase del día. La frase del día. Para variar, la frase del día me la dijo mi abuelito. Y un día me dijo: mijo, siempre háganle caso a su cerebro, porque el corazón casi siempre se ataranta. Mijo, siempre háganle caso a su cerebro, porque el corazón casi siempre se ataranta. Esta fue la frase del día. Frase del día.
2: ¿Y ahora son?
3: Las 6:13.
1: Únicamente 47 minutos para que sean las 7 de la mañana. Vámonos para arriba.

0: estamos ahorita recibiendo la rola que te da para arriba, la que buena, buenos días.
1: Aquí suena, la que buena. Buenos días, hijos de la mañana. La rola que me da para arriba es la de Agüita y Coco para...
2: ¿Agüita y yo?
1: Agüita, sí. Por favor, y aquí en el Uber escuchando la número uno. La que buena. Muchas gracias.
2: Y gracias a ti, baby.
3: Las 6:16.
2: Vamos para arriba.
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1: Son las 6:19. Buenos días, México, capital, ciudad y país.
0: 41 minutos y serán las 7.

0: esto es para arriba. Volvemos con la rola que te da para arriba. Número telefónico en cabina
1: 5551-668-929. Márcanos, es teléfono y es WhatsApp.
2: Ya son las 6:22.
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8: Con 29 minutos.
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1: Son las 6:32, México.
0: 6:32, hora del centro de la Ciudad de México.
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1: Te complacemos con la rola que te da para arriba, la que buena. Buenos días.
2: Ay, qué rico.
3: Buenos días, hijos de la mañana. Soy Ana de la Ciudad de México. La canción que me da para arriba es la de Acaríciame de Grupo Orquesta Salas. Muchas gracias. Y aquí suena la que buena.
2: Gracias a ti. Qué buenos días. Voz. Vamos complaciendo, Mamuchino.
4: Ya son las 6:37.
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1: Son las 6:40. Buenos días.
2: 6:40.
1: Las dedicadas se piden al 5551-668-929. Oye, primera llamada que entre ahorita mismo, le vamos a complacer con la rola que te da para arriba. Llamadas telefónicas 5551-668-929. En este juevesito, ya 3 de septiembre, a las 6 de la mañana. Mira, ahí está mi querido Baby Mix. Levántate la llamada directita. La Qué Buena, buenos días.
3: Hola, hola.
4: Hola, muy buenos días.
3: Buenos días, ¿quién habla?
4: Gaby.
3: Gaby hermosa de mi corazón, Gaby China, cuéntamelo todo corazón, ¿cómo has estado para empezar y qué rola te da para arriba, mi niña?
4: Estoy muy bien, gracias a Dios, y la de Juicillos, Corazón.
1: Corazón.
3: ¿Qué le hace? Tú no cantas.
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0: es el momento del ¿Sabías qué?
1: Oigan, y este ¿Sabías qué? Es de Jorge Medina.
2: ¡Guau!
1: El de Juntos, el de La Arrolladora, el que ahora está iniciando su carrera como solista. Jorge Medina, ¿sabían que aparte de querer ser cantante, él quería ser médico?
2: ¿Doctor?
1: Sí, quería dedicarse a la medicina.
3: ¡Doctora!
1: Pero pues dicen que la falta de dinero y bueno, pues lamentablemente su familia en ese momento no tenía como mucha feria. Pues él tuvo que salir a buscar trabajo. Cantaba con su guitarra en diferentes lugares y seguía buscando la oportunidad, pues ya no tal vez en la música, sino más bien ya no en la medicina, sino más bien en la música. Esa oportunidad lo llevó a entrar a una banda que se llamaba Banda Nueva Ilusión.
2: Ajá.
1: Después, en una de esas, se topó con Don Rondene Camacho, mismo que le dijo, ábrele, pues cantas chido, me gustaría que formaras parte de La Arrolladora. Así que entonces, Jorge, pues ya dejó atrás el sueño de ser
2: y
1: doctor.
2: Y cambió todo.
1: Imagínate, doctor Medina, doctor Medina. Deme usted mi medicina.
4: Doctor Gutiérrez, me está saliendo bello.
1: Y, pues,
4: y me está engrosando la voz.
1: No, digo, yo no lo hallaría en un quirófano, ni lo vería ya tal
2: vez
1: en un consultorio checándome mi corazoncito. Pero ¿saben qué? Lo chido es de que ahora sí lo podemos ver detrás de un concierto, detrás de los micrófonos, detrás de los reflectores y de muchos éxitos que se han convertido en gran parte de la música y gran parte de nuestras vidas. Así que Jorge Medina, ya lo sabemos, no nada más quería ser cantante. Él iba a ser médico no más que la vida. Le dijo, no es
4: oye,
1: por ahí.
4: Y una mención
2: la
4: honorífica,
2: la rodilla.
4: Porque últimamente se ha convertido en un chavo fitness, está más musculoso que cuando tenía 20
2: sí,
4: años.
2: Sí, muy bien, ¿eh?
4: Felicidades, Medina.
1: No, hombre, sí, Jorge Medina, la neta, creo que es un tipazo que hemos tenido el gusto de saludar y de ver y que
2: muchas
1: ahora con Juntos la ha aprendido chido, ¿no? Que también esa es una buena entrada de dinero.
2: Rompiéndole como Dios manda y la verdad es que dicen por ahí que la vida te da sorpresas, sorpresas toda la vida y creo que esta etapa de Jorge ni él la veía venir, ¿eh?
4: Y no. Todo esto sucedió
1: en un día, pero en un día.
2: ¡Coy!
0: 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Hasta aquí la información que desconocías en el ¿Sabías qué?
1: Oye, que por cierto, ya dijo Jorge Medina que esta canción la escribió todo borracho y que el otro día que despertó se dio cuenta que había escrito esta joya de rola.
4: No me digas esto.
1: ¿Eh? Lo platicó
4: sí
1: con
4: no
1: Adela.
2: ¿Me lo dijo Adela?
4: Únicamente 13 minutos para que sean las 7 de la mañana.
2: 6:47.
1: Dijo que cuando se despertó dijo, ¿a poco yo escribí esto? ¡Súbele!

0: telefónica, Cocodrilo Guzmán.
1: Aló, aló, buenos días.
2: Hola, hola, buenos días, Coquito, Mamuchi, Gallito.
0: Hola, amor.
1: ¿Qué ha habido?
0: Hermanillo chulo, cuéntame cómo se llama y de dónde me llama.
2: Me llamo Diego y te hablamos de aquí, de la zona poniente.
0: Ah, carajo, no sé dónde sea la zona poniente. Mejor dime la colonia o una alcaldía, carnal.
2: Aquí de la Álvaro Obregón.
0: Ah, entonces dicen dónde. Papito, ¿qué rola le da para arriba al muñeco? ¿Cuál te da para arriba?
2: La de Gracias de Grupo Firme.
0: Va. Aquí te la dejamos, gordito. ¿Qué andas haciendo?
2: Aquí, alistándonos para irnos a la chamba, a la chamba.
1: ¿A qué te dedicas tú?
2: Somos creadores de contenido.
0: Ay, a ver, ¿en dónde y cómo te encontramos?
2: Ahí me encuentran como El Morro y su pandilla.
1: El Morro y su pandilla, cámara.
0: ¿Y ya le ganas bien o todavía no?
2: Apenas andamos en eso.
0: Para que nos prestes dinero.
1: Te mandamos un abrazo, gordito. Te deseamos el éxito del mundo y que hoy te hagas viral.
2: Gracias.
3: 6:52 minutos. Aquí suena. La qué buena.
0: Adiós, chiquín.

0: Tiempo de hacer una pausa, ya regresamos. Quédate con nosotros, estamos en vivo en esto que es.
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3: Al 55-51-668-929 es el mismo número en toda la República Mexicana. WhatsApp o llamada.
1: La que cuenta.
0: En México ya son las 6:56.
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1: La que buena, buenos días.
2: Oli.
3: Hola, muy buenos días. A nosotros la canción que nos da para arriba es la de Deja, del Mimoso con Grupo Firme. Y aquí suena la que buena, 92.9.
2: Wow. ¡Qué bonito dúo! Muy
4: hasta
2: bien.
4: A coro y toda la cosa.
1: Son las 7:01.
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1: Tenemos dedicada al 5551-668-929. Alejandro, buenos días, ¿cómo estás?
2: Hola, buenos días, ¿bien tú?
3: Bueno.
1: Hola, Alex. Perdón. Oye, la dedicada es para Brenda, tu esposa, ¿verdad?
3: Sí.
1: Va. ¿Qué celebramos con Brenda?
3: Su cumpleaños.
1: Perfecto. Oye, vamos a contactar a Brenda porque nos colgó la llamada, pero vamos a ver si ahorita nos responde. Ella sí, es tu esposa. ¿Cuánto tiempo llevas con ella?
3: Llevo apenas como 8 meses.
1: Ah, bien poquito.
4: Van empezando apenas.
3: Sí.
1: 8 mesesotes. Me parece perfecto.
2: A mí también me encanta.
5: Y yo en la luna de miel ahora mismo.
1: Vamos a ver ahorita si lo contesta. Vamos a ver si responde Brenda.
2: Que responda Brenda.
1: Brenda, ¿estás por ahí, Brenda?
2: Brenda.
1: No contesta.
2: Siempre y cuando vayas a Tiche, te vi la tanga.
1: Oye, ¿están peleados tú y Brenda?
4: Sí. No, no nos acabamos de conocer.
1: Le hablo a Alejandro.
2: Ah. No, tranquilo, yo ni la conozco.
4: El otro Alejandro.
1: Es que no contesta Brenda, o habrá pensado que es algún cobro de alguna tienda.
2: Hay que pensar
1: de
2: que
1: pagos
2: somos
1: a mensualidades.
2: Del Topen. O que somos del Petectra.
1: Verstappen.
2: ¿Quién más cobra así? ¿Nada más, verdad?
1: Sí.
2: Sí, no conozco a otra.
4: No importa quién sea.
6: Que yo le vamos a embargar. Preséntese.
2: No conozco a nadie.
1: Brenda.
4: No importa quién sea.
2: Por cierto, qué mal gusto, ya ni vivo ahí.
1: Oye, no contesta Brenda, pero si quieres, mi rey, darle el mensaje, nosotros podemos prestarte la señal para que tú, pues vamos, le expreses tu sentir.
2: Adelante, chiquito.
3: Ah, claro. Ah, bueno, Brenda, te quería decir que hoy en tu cumpleaños te la pases bien, y sabes que estoy contigo y en las buenas y en las malas. Y pues, te digo una canción, ya sabes cuál, esta canción.
1: ¿Ahorita ya andan las malas también?
3: Unos detallitos ahí. Pero pues vamos a salir adelante.
1: Entonces si andan mal.
2: A ver, ¿por qué se pelearon, carnal?
3: No, andamos pasando por unos problemas económicos.
1: Ah, ok. Sí, yo también cuando paso por problemas económicos no le contesto a mi esposa.
3: ¿Sí va?
1: No, pues mi rey, pues ahora sí que te mando un fuerte abrazo.
2: Qué mala onda, manito.
1: Esperemos que esos problemas económicos, pues vamos, pasen rápido y que puedan salvar la situación de alguna manera.
3: Sí, claro.
1: ¿No? Y platíquenlo, porque sí, cuando nos contestó la primera vez, nos comentan que sí respondió un poquito así como seriezona.
3: No, así es ella, pero...
1: Así es ella.
4: Y cuando te sientas triste, recuerda lo que dijo Murphy.
1: ¿Qué dijo?
4: Que las cosas nunca están tan mal como para que no se puedan poner peor.
2: Claro. La última ley de Murphy. Las últimas gotas van al pantalón.
3: ¿No le puede dedicar un poema a ese mamut?
1: Sí, claro.
2: Señoras y señores, niños y niñas, abuelos y abuelas, aquí está el mamut para este poema en ausencia, que se titula Sé que estás enojada conmigo, ya penóname.
4: Sé que estás enojada conmigo, ya penóname. Brenda, donde quiera que estés, nunca te voy a olvidar, aunque el teléfono por hoy no me quieras contestar. Quería decirte lo mucho que te amo y quería felicitarte, pero para este detalle tú nunca te prestaste. Aún así te mando besos y todo mi amor, aunque me hayas ignorado con mucho dolor. ¡Wow!
1: Maestro Padilla, de veras, usted viene pero fifiloso.
5: Felicidades, Brenda, que no nos contestó la llamada.
1: Brenda. Bueno, pues te mandamos un abrazo, mi rey. Brenda, ¿ha estado contigo en las malas?
4: Pues quién sabe,
2: en las buenas.
4: Apenas llevan 8 meses.
1: Alejandro.
3: ¿Qué?
1: ¿Ella ha estado contigo en las malas?
3: Sí, claro.
1: ¿Ella ha estado contigo en los problemas económicos?
3: Exactamente.
1: ¿Ella ha estado contigo en la enfermedad?
3: Claro.
1: Entonces la de la mala suerte es ella, mi rey, sepárate. Te mandamos un abrazo, gordo, y aquí suena.
3: Igual.
1: Okay, bueno. Tengo razón, no le encuentro fallas en mi lógica.
4: Sonríe, gordito, estás muy triste, mi amor, sonríe.
1: No le contestó a la mujer.
2: Él hace lo que quiere.
4: Pues sí, pero bueno, está bien.
1: ¿Cómo no va a estar triste si no le contestó a la mujer, Padilla?
4: Pues sí, pues está bien.

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1: Son las 7 con 11.
0: Efectivamente, las 7 de la mañana con 11 minutos. ¡Vámonos para arriba!

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1: 5551-668-929.
2: Me encanta. Hola, buenos días. Estoy buscando a Perla.
3: Hola, buenos días.
2: Hola, Perla. ¿Cómo estás?
3: Bien, ¿y ustedes?
2: Bien, gracias, mi corazón. ¿De dónde nos llamas?
3: Aquí de Naucalpan.
2: Ay, muy bien, Naucalpan, bienvenido. Oye, Perluchis, cuéntamelo todo, ¿es para tu esposo?
3: Pues es mi pareja ya desde hace 10 años.
2: Bueno, entonces ya es tu esposo, mi amor. O sea, el papel no marca nada, ¿eh? La convivencia, el tiempo, ¿cuántos hijos tienen?
3: No, ninguno.
2: Ah, no, entonces sí, no. No, no, sí, también, obviamente. Corazón, y bueno, entonces, ¿tu esposo cumple años?
3: No, nada más para darle los buenos días.
2: Va, Mauricio se llama él, ¿verdad?
3: Ajá.
2: Déjame te lo busco. Mauricio, ¿andas por aquí, papito?
4: Buenos días.
2: ¿Qué tranza, mi Mau? Buenos días, hablemos de la qué buena del show que va
1: arriba.
2: Permíteme te presento a la banda. Aquí está Luis Martínez el Gallo.
1: Hola, mi amor.
2: De aquel lado Adrián el Mamut Padilla.
5: Hola, mi amor.
2: Yo soy Alejandro Guzmán el Cocodrilo. ¿Cómo estás, mi Mau?
4: Bien, bien, bien, aquí.
1: Mau.
2: ¿Qué te agarramos haciendo, Mau?
4: Pues, hola, estacionándome.
2: ¿A qué te dedicas, Mau?
4: Manejo un trailer.
2: No me digas. ¿De cuántas toneladas?
4: Pues ahorita traigo como 28 toneladas de pura madera.
2: ¿Eres remolque, doble remolque o semirremolque?
4: Remolque.
2: Oh, ¿eres de caja larga o caja corta?
4: Caja corta.
2: ¿Eres team sangre o team carne? No, no es cierto. Ya, ya, basta, basta. Hermano Mau, aquí está Perla que te ama con toda su alma. Pon muchísima atención porque está dedicada.
1: Es para ti.
2: Adelante.
3: Hola, amor mío, buenos días.
4: Oye, ¿ahora qué? ¿Por qué se debe la edad?
2: No, tú escucha, no te pongas al brinco, hijo.
3: A que venía escuchando el radio de regreso de Jareder de la escuela y me acordé cuando te hice una dedicada hace tiempo.
2: Ay, chiqui.
5: El trailero del amor.
2: El trailero del amor. ¿Y luego?
3: Y pues nada más quería darte los buenos días, que te vaya bien, que tengas bonito día y pues estoy muy orgullosa de ti por todo lo que haces todos los días.
1: ¿Y qué hace todos los días?
2: Dar lata.
3: Ay, pues se para temprano a trabajar. Yo veo cuando su trabajo, porque a veces que la acompaño. Uh-huh. Y luego los fines de semana es sonidero.
2: Uh-huh.
3: Entonces,
2: ¿cómo que los fines de semana es sonidero? ¿En dónde, papi?
4: Pues estoy ahí, igual en la zona de Naucalpan y en Azcapotzalco.
2: No digas.
4: Voy a donde me lleven.
5: El trailero sonidero, la primera vez.
2: Aquí arriba de mi trailer, leer. Esta mañana, nap. Gracias por estar con nosotros. Me voy a echar en reversa. Ahí les va el ruido.
5: Qué chido. Yo creo que es el primer caso de trailero sonidero que ha llegado a este programa en los últimos 20 años.
2: Mauricio, ¿por qué no compras una caja de trailer y le pones unos gatos hidráulicos para que se abra, se monte el escenario y ya esté todo tu display ahí puesto con iluminación, barras, pantallas LED y todo? Y te vas a hacer unas tocadas en los paraderos de los trailers, carnal.
4: Pues en eso ando, yo creo.
2: Eso.
4: No es mala idea.
2: De todos modos, págame regalías cuando lo hagas, porque a mí se me ocurrió primero.
4: Okay.
2: Mi querido Mau, ¿qué le quieres decir a Perlita ante este detalle de amor?
5: La cachimba móvil.
4: Ay, nada, que también yo la quiero mucho. Porque a veces no te lo digo, la admiro mucho porque es una mujer.
2: Porque te aguanta.
4: La palabra. Y me aguanta, exactamente, sí me aguanta a veces mi mal humor, pero no es por otra cosa más que el estrés de la Ciudad de México, auto, tráfico, lluvia, oye, todo.
2: ¿Y de eso la pobre Perla tiene la culpa? ¡Chale!
4: Y pues sí, así que a veces estos años que llevamos juntos han sido de altas y bajas, pero más altas que más bajas. Y que bueno, ahora sí que sean muchos más.
2: Pues Mauricio, yo te quiero decir una cosa. Después de 10 años ya nada te costaría casarte con la muñeca, ¿eh? Ella sería muy feliz.
4: Sí.
2: O sea, te cuento que un anillito en su mano la haría muy feliz. Y ver que tú tienes toda la intención de ponerte un traje y firmar un papelito en un juzgado que diga lo que ya son, créemelo, a ella como mujer la haría muy feliz. Y a ti, como hombre, nos dejaría saber el tamaño de caballero que tiene ahí en su casa.
5: Y yo me ofrezco como voluntario para leer la epístola de Melchor.
2: No le leas la epístola a nadie.
1: Y yo me ofrezco para ponerle su canción. ¿Cuál le vas a dedicar?
3: Igual es una que él siempre pone en los sonidos cuando toca. Creo que ya sabe cuál.
1: Ok, mi amor.
5: Cuando lo tocan sus amigos.
2: Ay, sus amigos lo tocan.
1: Y siendo honesto, preciosa, ¿para una tocada sí lo preferirías a él? ¿O sí, le llamarías a otro sonidero?
3: No, a él, obviamente.
2: Dinos la verdad, cuando irán en la carretera, ¿tú andas buscando otro sonido? Sí.
1: En una de esas prefieres a la changa, ¿no?
5: ¡Es un trailer, papi!
2: Ay, no, que se depile, qué feo.
1: Sonido la cha-cha-cha-cha-changa.
5: La cha-cha-cha-cha-cha-cha-changa.
1: Vamos comenzando labores, señoras y señores.
2: Ay, mi don Rey.
1: Ramoncito Rojo Villa, sonido la changa. Oye, también saluditos a Mayimar.
2: Queridas.
3: Sonido la conga.
1: Ah, mira. Está sonido la conga, está...
2: La changa.
1: Es la conga de Pedro Perea, ¿no?
3: Así es.
2: Está... Está la conga, la changa, la ching...
1: Está el sonido Siboney de Mayel Linares.
2: Oh, está también
1: la clave.
5: Pancho, Pancho, Pancho de Tepito.
1: La clave anda bien viral.
2: El Calibus de Tacubaya.
5: March.
2: Ese no es sonido, mamá.
1: El Padilla. Ok, me parece perfecto, mi amor. Aquí te dejamos tu canción. Y antes una última pregunta.
2: Ustedes...
5: Y nosotros vamos...
2: Se dice para arriba.
1: Para el baile, para o arriba. Para la tocada, mija. O
2: Mauricio, tú también tienes que decir para arriba.
4: Ah, ok.
2: Pues di para arriba.
5: ¡Ánimo!
1: Y está también Patrick Miller.
2: Ay, Mauricio, no, es tampoco es sonido.
5: No, pues. Y David Guetta.
2: Hoy, y también está Auditorio Nacional.
1: Está Ucielito Mix.
2: Ese no es sonido tampoco.
1: Ah, ok.
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0: hacer una pausita, regresamos. Ahí los efectos cortesía del sonido Baby Mix. Vamos a la pausita y volvemos con más.
1: Esto es para arriba.
2: Regresamos, Mamuchino.
3: Efectivamente, mi querido Coquín, pide tu dedicada al 5551-668-929 y ahí viene la reflexión.
2: 725, Van
1: Damme. La temperatura.
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15: Las 7:28.
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1: Hoy presentamos La Reflexión del Vuelo. Un Boeing 777 vuela sobre el Atlántico en dirección a su destino. Su vuelo muy tranquilo y estable, a 800 kilómetros por hora, a 30.000 pies de altura. De repente se ve interrumpido cuando aparece un avión caza F-18 a 2.500 kilómetros por hora. El piloto del avión de combate disminuye la velocidad, vuela junto al Boeing en circulación, saluda al piloto y le dice: ¿aburrido su vuelo? El piloto del Boeing responde desconcertado: ¿qué? ¿Que si su vuelo es aburrido hasta este momento? Sin previo aviso, el caza se invierte, acelera, realiza una leve picada y luego remonta rompiendo la barrera del sonido. Sigue subiendo rápidamente a una velocidad vertiginosa para después volver a descender casi al nivel del mar. En una picada impresionante, reduce la velocidad y se vuelve a colocar al lado del Boeing y le pregunta: ¿qué le pareció esto, señor piloto? El piloto del Boeing le respondió: muy bien, estoy impresionado, pero ahora mire usted lo que yo voy a hacer. El piloto del avión de combate mira el Boeing, pero no pasa absolutamente nada. El avión comercial sigue volando de la misma forma, a la velocidad moderada, con latitud. Y después de 5 minutos, el piloto del Boeing le dice por radio: ¿y a usted qué le pareció lo que acabo de hacer? Pero si usted no hizo nada. ¡Claro que sí! Me levanté de mi asiento, estiré las piernas, fui al baño en la parte de atrás, me tomé una taza de café, me comí 2 donas con canela, hice una cita con una de las azafatas y voy a llegar a un hotel de 5 estrellas cuando aterrice pagado por mi empleador. La moraleja de la historia es simple. Cuando eres joven quieres impresionar con todo lo que tú sabes hacer. Pero cuando eres un hombre maduro, reconoces que no importa lo que los demás opinen de ti. Mientras tú estés buscando tu felicidad, con eso te debe bastar.
2: ¡Fuera! ¡Y esta es la tropi!

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1: Regálame esta noche.
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1: Vamos a Padilla.
3: Vamos a presenciar
2: un acto de Padilla.
3: Totalmente en vivo en esta estación, en cadena nacional. Tenemos a don Emanuel que en este momento está un poco afligido, está un poquito triste. Don Emanuel, buenos días.
4: Buenos días, buenos días.
3: Sabemos que estás un poquito triste, Manuel. Estamos el cocodrilo. Saluda, Coquito.
2: ¿Qué hiciste, hola, Manuel?
3: El gallito.
1: Hola, Manuel.
3: El mamuchín. Hola, Manuel. Pues fíjate que Karina Clemente es la esposa de don Emanuel, pero él ha cometido algunos errores que hoy lo orillan en esta mañana a pedir perdón públicamente a través de más de 77 caramba. Estaciones de radio.
2: Luis de Llano, fíjate.
3: Pero vamos a pedir primero la presencia de doña Karina. Karina, buenos días. ¿Cómo está, señora?
1: Hola, Cari.
2: Hola, Cari.
3: Hola, Cari. Señora Karina, por favor, recíbame la llamada. Soy el Mamut Padilla. Quiero hablar con usted. Ya después, si quiere, me cuelga. Pero quiero que le demos oportunidad a don Emanuel de que le diga unas palabras. ¿Sí me apoya con eso, doña Cari?
5: Sí.
3: Muy bien, doña Cari. Sé que está enojada. Sé que mi compa se ha portado de una forma deleznable, pero solo le pido por estos tres que conformamos este programa que nos dé la oportunidad de que don Emanuel le diga lo que le tiene que decir y ya después usted toca sus propias conclusiones, ¿ok?
5: Sí, está bien.
3: Bueno, pues aquí le dejo a su marido porque está dedicada.
1: Es para usted.
2: ¡Adelaida!
3: Venga, Manny.
4: Karina, quiero que sepas que te amo y que yo te he dicho muchas cosas que te han lastimado demasiado. Han lastimado demasiado nuestro matrimonio, pero igual quiero que sepas que muchas de las cosas que te dije enojado no fueron ciertas y que yo mi vida la veo nada más contigo. Yo la veo contigo y no me veo sin ti.
3: Por eso hay que aprender a conectar la boca con el cerebro, aunque uno esté enojado, mi querido Coquín.
2: Sí, no, ni hablar.
3: Doña Cari, ¿qué opina? ¿Qué opina usted, doña Cari? Yo veo un hombre arrepentido, sí, un hombre que cometió errores, un hombre que la regó, que está completamente convencido de que dijo una sarta de estupideces, pero veo arrepentimiento.
2: ¿Cómo? ¿Estamos hablando de él o estamos hablando de ti?
3: No, estamos hablando de él.
2: Ah, es que oí que decías una sarta de estupideces, seguramente.
3: Contigo aprendí. Doña Cari, dígame por favor qué opina de lo que le está diciendo su marido.
5: Que las palabras se las lleva el viento. Y ahorita no creo en lo que él me dice, porque está herido y yo también estoy lastimada.
2: Nena, ¿puedo preguntar algo con todo respeto del mundo?
5: Sí.
2: ¿Qué fue lo que pasó? ¿Por qué es tan grave? Digo, porque pues en pareja peleamos todos, ¿no? En algún momento de la historia, pero ¿qué pasó? ¿Por qué tan fuerte? ¿Qué ocurrió esta vez?
5: No fue lo que ocurrió, no fue algo tan grave, pero es que es como yo le digo a él. O sea, cuando tienes problemas y es como un vaso, se va llenando poco a poquito y llega el día que tarde o temprano pues ya no le cabe ni una gota a ese vaso.
1: ¿Llegó tarde, mija?
2: Ay, siempre impuntual, maldita sea contigo.
3: El vaso derrama tarde que temprano.
5: Exactamente, entonces.
3: O sea que las últimas palabras fueron lo de menos. Ya había un antecedente, ya había una carga emocional, ya había problemas, había conflictos, había discusiones, había muchas cosas muy graves, ¿verdad?
5: Exactamente, llevamos 13 años de matrimonio y en esos 13 años siempre fue lo mismo. Y llegué a mi límite.
3: Si algún día él cambiara, que no sabemos si será así o no, pero si él llegara a cambiar y modificara su comportamiento y te pidiera otra oportunidad, ¿serías capaz de perdonarlo sin reprocharle todos los días de tu vida lo que hizo? Porque si tu respuesta es no, mejor ya ni le busquen. Porque cuando una persona perdona a otra, la debe de perdonar y no a cada instante. ¿Te acuerdas cuando me hiciste? ¿Te acuerdas cuando me hiciste aquello? O sea, perdonas o no perdonas, pero no estés martirizando a tu pareja recordándole cosas que ya pasaron y que ya perdonaste según tú.
2: No quiero.
3: O sea, esa pregunta es lógica. ¿Crees poder perdonarlo algún día o no?
5: Probablemente sí. pero como le dije a él, yo necesito tiempo para mí, necesito tiempo para sanarme, necesito tiempo para poner en orden mis sentimientos, y eso es lo que él no me quiere dar. No me quiere dar mi tiempo.
3: Emanuel, Emanuel, no esperes que
6: no. No, no esperes. Ya, o sea, apellida Gutiérrez, ¿verdad, Emanuel?
3: Oye, Emanuelito, no la presiones, compa. O sea, con todo el debido respeto, primero la riegas y luego la presionas. Pues no, gordo.
1: Primero la bebes
3: y luego la derramas.
1: Primero la risa y luego la ganas.
3: No, gordito. Mira, ella te está dando apertura a que tal vez te va a perdonar algún día, pero no esperes que se solucione el daño de 20 años.
6: A ver, no nos llenemos de esperanza tonta.
3: Absurda.
6: Sí, no, a ver, también seamos francos. Aquí vemos, en esta tríada de gente que te habla, Manuel, en estos tres hombres que hay aquí, hay dos divorciados, mijo. Y vamos a ser muy sinceros.
3: Bueno, un divorciado y un separado y un casado.
6: Ah, chirrín, yo sí me divorcié, ¿tú no?
3: No.
6: Ah, perdón. Bueno,
1: pero ya
6: habemos, no divorciado. Habemos ya, un ya. casado. Un abandonado separado. Como perro y un divorciado.
1: Ah, vamos.
6: Entonces, pongámonos de acuerdo en algo, mijo. Y quiero que seamos muy sinceros. Las cosas tienen un tiempo de reparación. Las cosas hay un momento en que uno dice, chin, la regué, me perdonaron.
3: Claro.
6: O sea, y al final de cuentas, carnal, un día dices, chin, la regué, ya no me perdonaron.
3: Y la vida sigue, carnal.
6: Y no es mala onda, lo digo con cariño, lo digo con respeto. Uno no se pone a dimensionar de que le pasaron una y la otra y la que siguió y la de después y la de otro. Hasta que ya no hay modo, carnal. ¿Y sabes qué pasa? Avanzar. ¿Sabes qué hay que hacer? Caminar. Déjale en paz. Si ya reventaron y fue culpa tuya, déjale en paz. Si ya reventaron y fue culpa de ella, ya te libraste. No sé de quién te da la culpa ni me importa, ¿eh? No soy tu amigo ni soy su amigo. Pero sí quiero decirlo con toda la honestidad del mundo. Si ya no hay reparación, si ya se calmaron, si ya se colmaron, si ya pasaron décadas y se seguían fregando la vida, ya.
3: Que parece que no es el caso, Coquito.
6: Ella lo acaba de decir. Hay ella cosas que se van hartando hasta que uno dice ya estuvo.
3: No, pero ella dijo que tal vez, está abriendo una ligera esperanza.
6: También como se... A ver, ahí yo quiero preguntar. Nena, ¿realmente esto de déjame sanar es real? ¿Quieres más?
5: Sí, es real. Sí,
6: pues
5: es
6: entonces real. Te voy a pedir un favor yo a ti. Déjate de payasadas. Pues sí, si de verdad sí quiero sanar porque sí lo voy a perdonar, pues perdónalo ya, mija. Deja de hacerle el cuento, entonces no seas visionuda.
5: Es que él quiere que se hagan las cosas como él quiere, o sea...
6: Claro. ¿Y por qué han de ser como tú quieres entonces?
1: Pues porque el que la regó fue él.
6: Pues te están condicionando.
3: El que la regó fue él.
6: Pues sí, pero si se van a estar condicionando, entonces déjense de payasadas los dos.
3: Pues mira, por el tiempo ya nos tenemos que ir, ya tenemos que
6: dedicar tu canción. ¿A dónde? No, yo tengo tiempo, no les cuelgues. Vamos a seguir peleando.
3: Almas gemelas, venga, sigan alegando. Hay una canción que te van a dedicar, que es la de Almas Gemelas, mi amor. Ahí ustedes arréglense después. Yo creo que sí tienes posibilidades, Emanuel, pero no la presiones.
1: Yo creo que sí tienes posibilidades, nomás que con el Coco no se va a poder.
6: Conmigo ya no cuentas, Emanuel, nomás te aviso, ¿eh? A mí sí ya déjame en paz.
3: Pues bueno, aquí está tu canción, pero viene acompañada de una última pregunta.
1: Ustedes.
6: Y nosotros vamos.
4: Los hijos de la mañana.
6: ¿Ves? Por eso nos peleamos. Tienes que decir para arriba con los hijos de la mañana, mijo.
1: Huelemoles, le dicen.
3: Las 7:53.
6: Un favor se te pidió.

0: regresamos. Quédate con nosotros. 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Andas corto de billete. 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Tú sí. Al volver lo puedes hacer y ganarte un billete escuchando.
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2: Regresamos. Tardamos nada, muchachos. 5551668929. Márcanos o grábate en WhatsApp y dinos qué rola te da para arriba.
3: Únicamente 4 minutos para que sean las 8 de la mañana.
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8: Las 8 de la mañana con 24 minutos.
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2: Son las 8:38.
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0: diva, así me gusta, enjundiosa.
1: Hola, nena, buenos días, ¿cómo estás?
0: Buenos días, muy bien.
1: Estaba pensando en ti.
0: Con mucha actitud, porque, ay, Dios mío, cuánto evento, cuánta cosa, cuánto aquí, cuánto allá. Entrevistas por aquí, entrevistas por allá. ¿A poco no está bien movida la semana, mi diva?
1: Qué bueno, ¿no?
0: Y a partir de ya, de septiembre, ya no vamos a parar hasta... ¿A dónde vamos a parar? Pues ya.
1: Ay, pues ya en fiestas patrias, en ya borracheras con tricolor y toda la cosa.
0: Sí. Luego octubre, noviembre, diciembre y se acabó el año, mi diva. Ay, qué cosa tan emocionante. Pero bueno, fíjate que continúa, obviamente, y lo sabíamos y lo dijimos, sigue la telenovela de Ivy Quintanilla contra su hermana Suzette y ahora ya están contra su mamá también.
1: Ay, no, ya van a que... Ay, es que no puede ser.
0: Sí, no.
1: Me duele la cabeza nada más de pensarlo.
0: Por un lado, Avi pues, emitió un comunicado diciendo que sus abogados ya le habían pedido la documentación a Suzette, estados de cuenta, o sea, le pidieron cuentas a Suzette sobre los bienes de la hermana. Fíjate qué fuerte, ¿verdad? Ni siquiera ni de Suzette ni de él, pero bueno. Que los abogados pidieron todo, la documentación, y que ella no entregó nada, y que entonces, pues, las consecuencias eran grandes, y que este viernes, o sea, mañana, el abogado de Ivy Quintanilla va a dar su versión y va a hablar por él, ¿ok?
1: Uh-huh.
0: Sí, a ver, eso es por un lado, y por el otro, obviamente, ya contestó Suzette, contestó a nombre de ella y de su mamá. Y bueno, ya saben, ¿no? Que consideran también necesario aclarar la situación. Y bueno, pues, y aquí ya están involucrando a la mamá, cosa que no no está bien. Dice Suzette que no hay ninguna demanda relacionada. O sea, que nunca ha sido notificada, ni mucho menos, que ella no ha recibido nada, que ella no le han pedido nada, y que entonces, fíjate aquí, dice. Por lo tanto, hacemos una pregunta sencilla. ¿Qué demanda? ¿Dónde fue presentada? ¿Cuál es el número del caso? Dice, Avi también hace referencia repetidamente a años de circunstancias familiares, hechos y pruebas, mientras lanza graves insinuaciones relacionadas con Suzette, su padre y esta familia. ¿Ok? Entonces, pues aquí.
1: Y yo pregunto, ¿quién lo nombró a Avi Albacea y desde cuándo?
0: Nadie. Nadie. O sea, él está.
1: Porque además, son Estados Unidos, nena.
0: Claro.
1: No es tan fácil hacerse a un lado.
0: No, después de aventar la piedra no puedes esconder la mano.
1: Ahora,
0: ojo.
1: Ok, está levantando una demanda. Yo no entiendo. Qué bueno.
0: Sí.
1: Pero pregunto, ¿quién lo nombró Albacea? Ahora, tiene que haber un Albacea legal. Si es que lo hay, legalmente habrá alguien que responde ante esto. Y pues tal vez, solo tal vez, como la familia, como parte de la familia involucrada, bueno, pues se podrían pedir cuentas, pero...
0: Bajo esa premisa es que lo hace, como de pues somos todos la familia, y dice que ha tenido problemas con la familia. Bueno, a ver, ¿con quién no ha tenido problemas Avi Quintanilla?
1: Bueno, hasta con la Cazú.
0: No, claro, ahí sí.
1: Por lo feo que canta. Ay,
0: no, los dos igualitos, tal para cual, sí, no. Pero fíjate cómo él buscando foco fue que se hizo amigo, entre comillas, de Cazú. Pero bueno, no, sin desviarnos del tema, la verdad es que esto se está poniendo color de hormiga. Y pues vamos a ver qué pasa, ¿no? Porque pues realmente, como dice Suzette, ¿dónde está la demanda? ¿Qué pasa? Mañana lo sabremos, porque mañana hablará el abogado de Avi Quintanilla y que va a dar sus... Así que va a decir todo, va a despepitar todo. Entonces vamos a esperar hasta mañana. Mientras tanto, pues ya uno dijo y el otro respondió.
1: De locos, nena, de locos, la verdad que sí.
0: De locos. Oye, pero por otro lado te quiero contar algo. Que es,
1: ¿qué cosa?
0: Ya se empezó a destapar el elenco de el Órale Güey Fest, ese festival que empezó el año pasado allá en Colombia y que presenta a artistas mexicanos, que fue, hay que decirlo, el año pasado fue Grupo Firme, pero esto fue también obviamente organizado en gran parte por Isael Gutiérrez, por Music VIP y ya con socios colombianos. Entonces, ¿qué pasa? Pues esto es muy atractivo para los colombianos porque van, el año pasado me acuerdo que además de firme fue el Mimoso, o sea, fueron varios artistas mexicanos y esto le gusta a la gente, también se, obviamente se invitaron a algunos artistas colombianos. Este año ya se anunció el primero y que me parece fabuloso, Julión Álvarez. Julión Álvarez este 12 de diciembre allá en Bogotá estará encabezando el Órale Güey Fest. En donde además de la música, obviamente hay comida mexicana.
1: Nena, ¿Julión tiene visa?
0: Ay, no, para Colombia no necesitas visa.
1: No, pero para Estados Unidos tiene.
0: Sí, no, no. Ah, de turista sí, pero de trabajo no.
1: De trabajo no. Eso, esa es mi pregunta. ¿Crees que siento, no, es que para allá va mi comentario, pero siento que va a haber muchos buenos artistas este año?
0: Sí, claro. Porque entonces imagínate, ahí es la gran oportunidad de quienes no han ido. Ir a Colombia y explorar ese mercado que es fabuloso, fabuloso. Que fíjate, estaba yo viendo un podcast colombiano de alguien que decía que era muy injusto. A ver, es una pregunta del millón, ¿eh? Decía que es muy injusto cómo tratamos acá a los artistas del popular colombiano. Que porque allá en Colombia entra todo y aceptan todo.
1: Qué bueno, gracias.
0: Hasta la horrible tuba, dijo el estúpido este.
1: No, no, quiero decir
0: hasta
1: algo.
0: Hasta la horrible tuba.
1: Qué bueno, gracias. Acá no. ¿Otra cosa?
0: Es que a eso iba, ¿no? Que era injusto y que no sé qué, no sé cuánto. A ver. Mira, yo estuve a punto de escribir, pero dije, yo no voy a dar mis conocimientos a esta gente. Es muy simple. Ellos no han logrado agarrar lo bueno de lo nuestro con lo suyo.
1: Como
0: han
1: la tuba, Nini, para empezar.
0: Han mal copiado, creo yo, y esto no es en mala onda, ¿eh? Es ahí, tú no puedes venir a venderle chiles a ¿cómo de, a, pues, a una marca, ¿no?
1: A Clemente.
0: Exactamente. Entonces, ojo.
1: No le puedes vender chiles a
0: Costa. Hay grandes cantantes como un Jesse Uribe. Sin embargo, un Jesse Uribe que parece Pancho Pantera, pues no es la imagen que tenemos de un cantante del regional.
1: A nosotros nos gustan gordos y feos.
0: Así es, señora. Macho.
1: Va a empezar. Varoniles. No depilados. No delineados.
0: Ni con una vieja tuneada, pregúntenle a Edwin Luna, entonces bueno, ojo. Bueno, Tere Aguilera oficial en Facebook, Tere Aguilera en Instagram, en TikTok, en YouTube y en las redes de Arrobando Gruperos Miriba. Ya me
1: nos
0: voy.
1: Escuchamos más tarde, nena, bye.
0: Las cosas como son.
1: Como son. Las vivas. Y me duelen, lo siento mucho.
0: Y son las 8:49, mi diva.
1: 8:49 en México. Hay más divas al rato, no se las pierdan.
0: Ah, claro.
1: Adiós. Chao, nena.

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2: Vamos a la pausa, regresamos. Oigan, gracias a la gran cadena que se desconecta, nos vamos con las maduritas, Ciudad de México y en Guadalajara, puras buenas.
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2: Las 9:04.
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Y a las 9 de la mañana con 7 minutos, 9 de la mañana con 7, buenos días, oigan, ¿cómo estamos, muchachos? ¿Cómo andamos, oigan? Andamos estrenando operador, ¿eh? El señor operador se fue de vacaciones, ni adiós nos dijo, y ya nos mandaron reemplazo, oigan. Ah, no es cierto. Ya quisiera yo que el señor operador se fuera de vacaciones, malaya. ¿Cómo están, muchachos? Qué alegría saludarles en este rico y sensacional jueves. Jueves, casi viernes. Viernes, pues ya saben que es fin de semana, ¿no? Y andamos en este 3 de septiembre. Así nos los marca ya el calendario de este 2026. Saludos especiales a los que nos escuchan desde casa, a los que están ahorita trabajando, a los que van al trabajo, a los que van escuchándonos a través del autoestéreo, a los que van en carretera, a los que van saliendo corriendo al trabajo. Diosito me los bendiga, que tengan una jornada extraordinaria. Deseándoles esta mañana, pues media nublada, ¿no? Pero bastante calurosa. Por ahí se reportaron algunas lluvias la tarde-noche del día de ayer, miércoles, ¿no? En algunas partes nos llovió, ¿verdad? Estuvo sabrosa la nochecita, refrescó un poquito, ¿verdad? Pero pues ay, no ha llovido como queremos, ¿no? No ha llovido como queremos. Pero bueno, y tenemos la esperanza de lo que resta de este mes de septiembre. Quizás nos lleguen esos porrazotes de agua. Soy Yasmín Trinidad, la cebra. Y aquí andamos disfrutando del espacio de la que tú elijas a través de la que buena 94.3. Te doy la bienvenida, quédate conmigo, acompáñame. Vamos a tener mucha información y además la música que tú decidas. Teléfono en cabina 966-6620621. 966-6620621. Arrancamos el espacio de la que tú elijas.

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5: Ya las 9 de la mañana con 14 minutos, 9 de la mañana con 14, excelente mañana para todos. Aquí andamos en el espacio de La Que Tú Elijas. Feliz jueves.

0: Ya las 9:18 y estamos de regreso en este sensacional jueves. Por ahí voy a dar lectura a todos los mensajes que nos están haciendo llegar a través del WhatsApp. Pero llámanos a cabina, la línea está completamente disponible para ti. O si gustas, postéanos a través de Facebook. También estamos muy pendientes a través de nuestras redes sociales. Síguenos en Facebook y entérate de todo lo que andan haciendo los animales de La Qué Buena, las promociones, las dinámicas y los regalos que tenemos para ti. Voy a saludar ahí a todos mis amigos que nos andan escuchando. Ay, nada más despégale, ándale, ya nada más me la pasa. Saludos a todos los que nos andan escuchando aquí en el mercado, a los amigos que andan aquí en Zona Centro, especialmente ahí a los chicos que andan en sintonía de La Qué Buena. Muchísimas gracias por estar con nosotros. Y a los que por ahí nos andan sintonizando a través de nuestra app Radio Núcleo, a los que por ahí nos escuchan en diferentes, municipios o a lo mejor en la capital, les mandamos un saludo. Vámonos a música, pues, y ahorita regreso. ¿Qué tendremos el día de hoy? Pues vamos a tener el pronóstico del tiempo, la celebración del día de hoy, el Qué Buen Tips y las recomendaciones para este jueves. Vámonos a música, regresamos. Ya las 9:20.
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0: Ya las 9:23.
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1: Son las 9:31 Ya estamos de regreso. Ya estamos de regreso, muchachos. Saludos a los que por ahí andan desayunando. Buen provecho. A los que ya se encuentran en la fondita, en algún restaurante, en la taquería, ¿verdad? Ay, como es septiembre, ya le andamos dando de lleno a los taquitos, ¿verdad? Saludos a mis amigos de Taquería El Perico, escuchándonos aquí en Arriaga. A mis amigos de Taquería El Chicote, ahí en Tonalá, que nos andan escuchando también. Aprovecho para saludar a mi amiga Angie, para el buen combo que andan en el negocio desde temprano. Allá nos escuchan en Tonalá por el bulevar, ahí cerquitita de por ahí la fiscalía, ahí nos andan sintonizando, ¿verdad? Y también a los chicos de Taquería El Chicote que están allá por la... ¿Por dónde está el operador? Creo que es la calle 12 de octubre, ¿va? Sí, por ahí creo que nos andan escuchando. Y al buen Chicote, ¿va? Chicote Junior, le digo. Saludos a él. Él nos escucha hasta allá, hasta por donde está la rotonda, ya casi en la salida de lo que es Tonalá. Allá también están estos muchachones. Saludos, pues, a toda la familia de Taquería El Chicote. Son las 9:32 9:32. Tenemos nota de audio. Vamos a reproducir a ver qué nos dicen en este momento, a ver qué nos dejaron a través del WhatsAppero.
2: ¿Qué tal, Cebrita?
1: Buenos días.
2: ¿Podría complacerme, por favor, con una canción? Ajá. Los nenes con las nenas con los nenes, ¿cómo es?
1: Sí,
2: de
1: los nenes
2: mi compita,
1: con los nenes,
2: difuntito, Chico Che. Por Chico favor, gracias. Excelente día, bendiciones.
1: Gracias, mi buen Franjo. Gracias por los saludos. Oye, siempre he tenido la duda, ese tonito de voz del amigo Franjo, o sea, como que no es de aquí. No habla como nosotros, señor operador, no habla costeño. ¡Ey! ¿Qué, pues? ¿Qué querés? Así no, no habla así este mi amigo Franjo, Tengo la curiosidad. Franjo, si me andas escuchando, ¿de dónde eres, pues, mi amor? Porque de aquí, de la costa, no eres. Arriaguense, no eres. Turulo, no eres. Ese acentito me suena que no es de por acá. Vamos a complacerte entonces. Vámonos con algo de Chicoche Chico. Vámonos con el tema musical. Regresamos a través de la que tú elijas, a través de la que buena 94.3. Dele play a la música, señor operador. Vámonos pues con el siguiente tema. ¿Cómo se llama? Las nenas con los nenes. Ya son las 9:33.

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0: música.
1: Ya las 9:45, vámonos a una breve pausa, regresamos, estás escuchando.
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1: Ya las 9:48, 9:48. Recuerden que estás disfrutando de la que tú elijas. Ahorita voy a dar lectura a los mensajes, ¿eh? Espérenme tantito, ya tengo varios por ahí. Ahorita vamos a regresar con el siguiente corte musical a través de la Qué Buena 94.3. Vámonos con música. Es el señor Edén Muñoz y Alfredito Olivas. Se llama Recuerdos en Común.

son las 9 de la mañana con 52 minutos. Ahora sí voy a darle lectura a los mensajes, a ver qué tengo a través del WhatsAppero. Dice, hola, ¿qué tal? Buenos días. Quiero mandarles felicitaciones a una personita que está de fiesta el día de hoy. Bueno, está de cumpleaños. Quítame ese fondo, señor operador, y ponle las mañanitas al cumpleañero para aquel que nos esté escuchando a través de la Qué Buena 94.3. Póngale las mañanitas, súbale, por favor. Dice por acá, dice, quiero mandarles felicitaciones a una persona que está de fiesta el día de hoy. Hablamos nada más y nada menos que de el ingeniero Andreu. Ándale, el ingeniero Andrés, o le cambiaron. Bueno, dice André, bueno, le queremos mandar felicitaciones hoy que anda de manteles largos de parte de las brigadas de los muñecos, de los Martincillos y del buen Jim HD. Saludos y esperamos que hoy en su día no le hagan pasar coraje el Sammy Boy. Ay, de veras, esta bandita, ¿eh? Saludos especiales entonces ahí al ingeniero, al buen Andrés, que el día de hoy está celebrando su cumpleaños, de parte de la Brigada de los Muñecos, de parte de los Martincillos y de parte del buen Jim HD. Bueno, ay, ustedes entenderán, ¿verdad? Aquí puras claves, señor operador. Felicidades al festejado, Diosito lo bendiga y que cumpla muchos años más. Tengo también felicitaciones, síguele pues, subiendo a las mañanitas. Ahí para la niña Zoe Melody Zapata Gómez, ándale, Zapata Gómez, que el día de hoy está celebrando su cumpleaños de parte de su mamá, de parte de sus abuelos, de parte de los bisabuelos, de los tíos y de toda la familia. Ella nos escucha allí en el barrio El Amate. Saludos pues hasta el barrio Amate, ahí en especial a la festejada del día de hoy, a la buena Zoe Melody Zapata Gómez, hoy celebrando 4 añitos, ándale pues, felicidades a la amiga Zoe. Muchos, muchos, muchos años más, pequeñita, que Diosito te permita cumplir pues todos los años, una larga vida, 4 añitos, operador, ¿no? Saludos pues de parte de toda la familia, de tus tíos, de tus papás, de tus abuelos y de tus bisabuelos. Voy a seguir mandando saludos. Ahora nos vamos con, tengo por acá, dice, hola, buenos días, saludos para José Berney Obando Suárez, que se levantó temprano a lavar ropa en la casa, atentamente su hijo Samuel. Ay, oye, ya quisiera yo tener un marido como el amigo Samuel, mira, no, es el amigo José Berney, ahí ya le ando cambiando el nombre. Ya quisiera yo tener un marido así, oye, ¿dónde lo encontraste, pues, comadre? Comadre Beatriz, ¿dónde encontraste este marido que, imagínate, se levantó temprano a lavar ropa? Ya quisiera yo, imagínate. Saludos para ti, mi buen José. Oye, José, que hoy se levantó temprano a lavar ropa de parte de su hijo Samuel. Vámonos a música y ahorita regreso para seguir mandando los mensajes a través de la Qué Buena 94.3. Regresamos con más música. Vámonos con tema. A través de la Qué Buena 94.3.

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10:06, 10:06, es mi ojo, está como que medio nublado, sí, ¿verdad? Está medio nublado, o ya no ve bien la cebra, sí, ahorita vamos a mandar al señor operador a que vea bien cómo se encuentra allá afuera. Yo veo nublado, por ahí me estaban diciendo, no, la gran contaminación que está cebra. Por cierto, sí, he visto varias personas que por ahí andan quemando basura. Señores, no hagan esto, si de por sí ya está bien contaminado el ambiente, imagínate que estés quemando basura. Y lo peor es que hay muchos lugares con pastizales, como no nos ha llovido, ¿no? Entonces se puede propagar un incendio, así que mejor evitemos eso, por favorcito, ahí se los encargo, no andemos quemando basura. 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Vámonos a música y ahorita regresamos.

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Así es, con 22 minutos, 10 de la mañana con 22, estamos de regreso. Vámonos con los saludos porque todavía no he dejado de mandar. Tengo varios por acá, a ver qué nos dicen en el WhatsApp, pero gracias a todos los que se reportan conmigo. Dice, buenos días, ¿me puedes saludar a Beatriz Adriana Besares, que no está haciendo nada? ¡Ni el desayuno hizo! Y el marido lo tiene lavando ropa. Velo, ¿eh? Ah, o sea que mi amigo, ¿cómo se llamaba? Es el mismo, ¿va? El amigo, dice, espérame, es que creo que es el mensaje anterior. El amigo José Berney no se levantó a lavar ropa por voluntad propia. O sea que la mujer lo mandó a lavar ropa. Ah, ahora entiendo quién manda en la casa, ¿va? Saludos a la amiga Beatriz Adriana Besares. Beatriz, tú muy bien, mi amor. No hiciste desayuno y lo pusiste a lavar. Ay, no. Dicen por ahí, va, ni más ni menos, va. Si los dos van a aportar en casa, los dos laboramos en casa, ¿verdad? Entonces, si por ahí el amigo José anda, pues ya ahorita lavando ropa, va por ahí la amiga Beatriz también, que ya se ha comedida con el desayuno, ¿verdad? Pero bueno, saludos al que anda lavando ropa. Dice, saludos a Beatriz, que no está haciendo nada y el marido lo tiene lavando ropa. Mandilonazo. Dice por acá, saludo muy especial para los de Dakota del Sur en Estados Unidos. ¡Órale! Y hasta imagen nos mandaron del oficio que andan haciendo, ¿eh? Saludos a todos mis amigos paisanos que están allá en la Unión Americana escuchándonos, especialmente a los que andan en obras, a los que se dedican a la construcción. Hasta Dakota del Sur, Estados Unidos, se van los saludos. ¡Gracias, chicos! Vía internet nos andan sintonizando, ¿verdad? Ahí les mando el saludo especial hasta Dakota del Sur, en sintonía de la Qué Buena. Dice por acá, hola Zebra, quiero mandar saludos para Jocelyn Vargas, también para Yurem David, para el buen Tavo El Chilango, que te escuchan en Dakota del Sur. Porfa, ponme la canción de Karim León. ¿Cómo se llama la canción de Karim León? Coméntenme. Y quiero mandarle un saludo a mi tía Agustina, de la colonia Emiliano Zapata. Los saludos van de parte de su sobrino Jocelyn Vargas Cueto. Le mando un fuerte abrazo. Órale, pues saludos a todos los paisanos que están allá en la Unión Americana. Saludos al buen Jocelyn, saludos al buen Yurem David, al buen Tavo El Chilango y a los que ahorita están ahí trabajando allá en Dakota. Y saludos para la tía Agustina, en la colonia Emiliano Zapata nos andan escuchando. ¡Órale pues, muchachos! ¡Cuídenseme mucho! Y sigan mandando los verdes, pues, no se olviden, ¿eh? Que si se fueron hasta allá, que valga la pena, ¿verdad? Dijera por ahí, que se vea, señor operador, que están, pues, se vea el sacrificio, que el reflejo de todo el esfuerzo que ellos están haciendo, ¿verdad? Si están trabajando allá, se fueron tan lejos a trabajar, me imagino que fue por algo. Entonces, ese algo, espero que ya se esté haciendo realidad, ¿no? Muchos aprovechan la oportunidad para obtener un mejor salario, quizás para poder hacer de su casita, ¿verdad?, de algún negocio. Entonces, está bien, espero que se esté viendo el reflejo, que se esté viendo su sacrificio, el trabajo que ellos estén realizando, se vea reflejado. Ah, eso es lo que yo quería decir, pero me enredé bien feo, señor operador. Se vea reflejado, ¿no?, que aquí con la familia, no sé si estén haciendo su casita, pero bueno, ahí les mandamos el saludo. Vámonos a música y ahorita regresamos. Me enredé, me quise desenredar y no supe ni qué hice, señor operador. Pero saludos a mis amigos que están allá en la Unión Americana. Vámonos a música y regresamos a través de la Qué Buena 94.3. Dale por ahí, Faisan, vámonos allá con la música y regresamos en la que tú elijas.

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las 10 con 35 minutos, 10 de la mañana con 35, ya casi llegamos a las 11 de la mañana. Vámonos con información, señores, por acá. Les paso el reporte del clima. ¿Qué nos espera para el día de hoy? Hoy jueves. Pues déjame decirte que tenemos temperaturas favorables para el día de hoy. Favorables, Ebra. Pues, ¿qué te digo? Pues vamos a tener calor bastante. Tenemos por ahí temperaturas de 33 grados centígrados con una sensación térmica de 41 grados. ¡Ah, caray! Sí, señores, así como lo escucha, muy nubladito y todo, pero el calor está a todo lo que da, ¿eh? La sensación térmica está bastante intensa en este momento. Ahí para quienes nos están escuchando, yo sé que andan sufriendo la gota gorda. Pues, ¿qué les digo? Oye, la verdad es que el calorcito está que bárbaro, ¿eh? Además, hay probabilidades de lluvia para el día de hoy. Se estima que a partir de las 2 de la tarde, hay un pronóstico de tormentas. La probabilidad está en un 70-80% de probabilidad. O sea que sí o sí nos va a llover. ¡Ay, qué bueno! ¡Qué noticias!, ¿no? Así que para el día de hoy, jueves 3 de septiembre, vamos a tener chubascos

tormentosos con cielo parcialmente nubosos, aunque las temperaturas alcanzarán los 41 grados centígrados. Nos vamos a asar, vamos a andar agobiados por el calor, por el bochorno, pero nos va a llover, que es lo importante. Así el pronóstico para el día de hoy. Vámonos con música. Voy a complacer ahí a mis amigos que nos están solicitando algo del señor Carin León. Vámonos a música y regresamos a través de La Qué Buena 94.3. Saludos especiales ahí para el amigo Jocelyn Vargas, de parte de su íntimo amigo Ronquín. Dice, bueno, saludos al amigo Ronquín y al amigo Jocelyn. Vámonos con música a través de La Qué Buena 94.3. Se llama... Se llama De Compas y es el señor Carin León.

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0: como que ya hace hambre, ¿no?
1: Pues vámonos a comer.
2: Solamente nos separan 13 minutos de las 11 de la mañana. 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

el siguiente tema musical. Saludos especiales ahí a los amigos que nos andan escuchando allá en Arkansas. Por ahí, saludos para el amigo Luis, de parte del buen Tavo, que nos piden una canción de los Carquis. Va, pues, saludos especiales a los chicos de Arkansas, sintonizándonos a través de La Qué Buena 94.3. Regresamos, dale, y regresamos a través de La Qué Buena.

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0: Solamente nos quedan 2 minutos y las 11. Vámonos con información que el tiempo nos gana. Pero antes voy a mandar saludos. Saludos para Donancio. Dice, de parte de su compadre Raúl. Ok, bueno, saludos. 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Y a las 11 de la mañana en punto, señores, nosotros ya nos vamos. Gracias por haberme acompañado a través de La Que Buena 94.3. Se nos terminó la hora de la que tú elijas, pero se viene la hora de barra. Así que, muchachos, sigue disfrutando de la programación a través de La Que Buena 94.3 aquí en tu estación favorita.
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0: Hay una canción que me gusta mucho, si no es que es mi favorita.
1: ¡Qué buena música!
0: Valió la pena equivocarme. ¿Y qué más cantarla con la arrolladora esta noche?
1: ¡Pura música!
0: ¿Se puede, muchachos?
2: Fierro, que se haga la machaca con
0: Belén. ¿Se puede, don René, o no se puede?
3: ¡Claro que se puede!
0: ¡Ay, ay, ay!
2: ¡Y por el grupo Firme, viejo!
4: ¡Para que le dejan!
0: ¡Ahí te va, chico!

0: la arrolladora.
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6: Son las 11 con 24 minutos.

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7: Muchos saluditos a la familia del barrio Primero de Mayo en el Barbasco.

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1: Son las 11 de la mañana con 40 minutos.

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8: Son las 11:49.

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1: 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Señoras y señores, bienvenidos. Con toda la actitud de jueves. Oye, estábamos escuchando la vez pasada rolas de tropicales interpretadas por, obviamente, por grupos y con teclado y toda la cosa, versátiles. Y la neta, le pusimos atención a las letras y no dicen absolutamente nada, pero qué galán mueve uno la canilla, ¿no? Qué galán mueve uno la canilla, la neta. Hoy vamos a estar precisamente hablando de esas canciones que fueron un éxito, exitazo, papá, exitazo, no, exitazo. Vas a los bailes e incluso llegan al ranking de popularidad. Como por ejemplo, escúchate bien esta. No dice absolutamente nada la canción. Lo único que dice: si te metes en el mar, no te metas porque la jaiba te va a morder, te va a morder, te va a morder, te va a morder, te va a morder. Y eso es todo lo que dice la canción. Y tú, una gran bailadora.
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1: Y así se lo lleva toda la canción y yo también me apunto, ¿por qué no? Yo también me encanta estar echándole... Tengo dos pies izquierdos, pero me encanta echar baile, más cuando ando mi caguama allá adentro. Te va a morder. Me pongo a echar así como que bailando así. ¡Ella! Pero bueno, hoy... Estábamos escuchando también esa rola que... Mueve, mami, mami, mami, mueve, mami, mami, mami, mueve, mueve, me mueve el chiquis triquis. Y tu bailadera también, mueve, mami, mami, mami, mueve, mami, mami, mami, mueve, mueve, mueve el chiquis. ¿Cómo anda el caso? Bueno, el chiste es que... Esas canciones aquí en la zona costa suenan y suenan con ganancia. Así es que vamos a estar echando cotorreo, señoras y señores. Bienvenidos. Esto es el show de los animales. Empezamos con la primera, chécate nada más. La jaiba mordelona, papá.

0: tiempo de la pausa, a las 12:14. Regresamos al show de los animales con la capital del día de hoy.
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0: Las 12:15.

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1: De regreso, ya de regreso, de regreso, de regreso. Las 12 con 18 minutos. Hoy estamos hablando de las canciones que no dicen nada, pero qué exitazo, papá. No dicen nada, la verdad no dicen nada. Nada, ahorita les voy a ir pasando una por una. Bueno, parte de alguna por una, porque son un montón, pero fueron exitazo. Algunas otras no fueron exitazo, pero fueron hit del momento. Un ratito, pero pues sí lo bailó, o por lo menos lo escuchó. Bueno, por otro lado, la pregunta del día de hoy es... Esta mecánica me está gustando, ya tiene aproximadamente un mes que la llevamos a cabo. Damos el nombre de un país y usted sin trampa de preguntarle a Google, a Alexa. Hablando de Alexa, ahorita regreso. Dígale a Alexa, Alexa, pon la que buena 94.3 FM por tuning. Y le va a estar poniendo lo que estoy diciendo ahorita. Inténtelo. Dígale, Alexa, pon la que buena 94.3 FM de Arriaga por tuning. Ya le va a aparecer. Chéquelo bien. Bueno, entonces, sin preguntarle a Alexa ni buscarlo en su dispositivo, la pregunta del día de hoy es... Nos encanta cuando la banda dice, hagamos la mecánica, Chen invita la Jumbo, la Chela, la Botana, el bla, bla, bla, lo que quieran ustedes poner en juego. De Chen es el gallo que le atina y los que no atinan son los que lo pagan. La pregunta del día de hoy, ¿cuál es la capital de Rusia? ¿Cuál es la capital de Rusia? Considerado el país más grande del mundo en extensión territorial, es decir, el país más grandototote, abarcando Europa y Asia, papá. Así de grande está Rusia, ¿no? Una de las potencias armadas también en el mundo. Es como decirte, ponte la Rusia, carnal. No, gracias, estoy bien. Entonces, ¿cuál es la capital de Rusia? Háganos llegar, por favor. Bueno, hay una canción que no dice nada, que va más o menos así. Es pura animación, y esto lo hace perfectamente bien Alfredo el Pulpo. Se llama Cadereo, chécate bien, eso tiene queso. Pura animación, sabrosito, muévelo. Y ahora baila Arlette, que por cierto ya es mía. Y entonces se va usted a dar cuenta que, ah, caray. No dice nada, la canción puro cadereo. Cadereo, mami, cadereo, cadereo, cadereo. Y es un exitazo, hit del momento. Llevo, papá. Y pues bueno, son parte del show, más cuando estás bailando. Hoy lo bailamos aquí en el show de los animales. Canciones que no dicen nada, pero ¡ah, caramba! ¿Cómo baila uno, papá?
2: Eso tiene queso. Eso.
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1: Mi lugar favorito de Del Muñoz, señoras y señores. Recuerde que hoy la pregunta para que usted queme coco es: ¿cuál es la capital de Rusia? ¿Cuál es la capital de Rusia? El país más grande en extensión territorial, el país que abarca Asia y Europa en gran parte, el país, uno de los países que tiene la mayor potencia en cuestiones de estructurales de artillería, de armas y todo ese rollo. Pero pues bueno, esa es la pregunta. ¿Cuál es la capital? Ahí échale a la mecánica quién paga la Jumbo y quién paga la Caguama hoy o quién no. Apúntalo en un papelito y el que le atine obviamente no paga, y los que no le atinen, esos pagan. Bueno, pero recuerde, lo chido es no hacer la trampa. Son preguntas de primaria. 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

0: 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Rápidamente, por cierto, hoy estamos hablando de canciones que no dicen nada, pero fueron un gran exitazo. Ya escuchamos la Jaiba Mordelona, ya escuchamos el cadereo de Alfredo el Pulpo. ¿Cuál será la siguiente? Ahorita lo vamos a poner, usted escucha el show de los animales.
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1: Estamos de regreso en el show de los animales. Oigan, entonces, hoy estamos hablando, como ya es jueves, se acerca fin de semana y se acerca el bailongo. Fíjense, canciones que no dicen nada. Nada, pero no absolutamente nada, pero estuvieron en ranking y aparte de eso también estuvieron en hits popular o ya sea en hits del momento. Ahorita tuvimos una del hits del momento, entonces usted nos hace llegar de cuál se acuerda, porque son varias. Aparte de eso, por lo regular son canciones tropicales. Aparte de eso, en la mecánica que tenemos para toda la banda es cuál es la capital de Rusia. No haga trampa, acuérdese, ponga a quemar neuronas, que vuele la ardilla, pero que vuele galán. Y a todo esto, bueno, esta es una de las canciones que no dice absolutamente nada, pero nada.
2: Complaciendo para todos los bailadores con esta rola que dice...
1: Y puedo asegurar que mínimo el piecito empezaba usted a mover cuando la escuchaba sonar. Algunas personas lo bailaban demasiado chusco. Saludos a toda la banda de las colonias que tienen un bailar muy peculiar. Encogen los bracitos, encogen el codo y empiezan a aletear así como si fueran gallinitas. O los hombres también así como si tuvieran una sandía en la axila.
2: ¡Qué bárbaro!
1: Así la banda. Pero les voy a ser franco, también uno como que se contagia, también uno baila así, la verdad. El chiste es que son canciones divertidas y que son canciones en las cuales ponen el ambiente en toda la fiesta. Eso es lo más interesante. Y a todo esto, ahí les va el sonidito de una de las canciones de Hechiceros Bandan. ¡Qué bueno!
3: Bueno.
1: ¿Qué onda, carnal? ¿Cómo estás, mi rey?
3: Yo quería decirte que la capital de Rusia es Moscú, ¿no? Estoy equivocado.
1: Ya, pues ya lo dijiste, ya mataste la dinámica de toda la banda.
3: ¿Cómo? Vale, ¿qué es eso?
1: Pues sí, tienes razón, toda la razón del mundo. Pero para toda la banda que estaban ahí quemando las neuronas para ver quién invitaba a la caguama, quién no lo sabía, quién invitaba la jumbo, el desayuno, pues ya lo dijiste, ya la respuesta.
3: ¿Cómo vale? No manches.
1: Pues sí, era respuesta para ti y en tu trabajo, pero qué bueno que nos lo dices. ¿Qué estás haciendo, carnal? Cuéntanos.
3: No, aquí andamos cambiándole aquí en la ruta Río Tonalá.
1: Órale. Estás en el... ¿Eres el Víctor 2?
3: No, aquí súbale, hay lugares.
1: Oye, ¿y si andas tu peine en la cintura o qué onda?
3: Nada, todo bien, gracias a Dios.
1: No tengo pelo igual que el camaleón, dice, hey, pues. Órale, carnal, ¿por dónde vas ahorita?
3: ¿Ah?
1: ¿Por dónde vas ahorita? ¿A qué altura?
3: Aquí vamos saliendo para la ciudad del calor, para Tonalá, Chiapas.
1: Ay, no vaya a hacer mucho frío en Arriaga, mi rey. Órale, carnalito, que tengas buen viaje, el Todopoderoso te llene la unidad ida y vuelta.
3: Ok.
1: Y por muchas. Y efectivamente, te voy a dar una estrellita en la frente. ¡Pum! La capital de Moscú, de Rusia es Moscú.
3: En el sitio que ando buscando, ¿no está la de Camarón Caramelo?
1: ¿Camarón Caramelo? Sí, también. Ahorita lo vamos a poner en el playlist, ¿cómo no? Sale, bendiciones, carnal, cuídate. Y allá en tu combi suena. ¡Carnal! Y este es el sonidito, papi.
2: 1, 2, 3, 4.
1: Póngase a bailar. 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
5: Continuamos entonces, señoras y señores. 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Bueno, primera hora, y ya lo dijo el compa. Saludos y felicitaciones a todos los que van a tomar Jumbo gratis. Besos enormes. Porque, efectivamente, la capital de Rusia es Moscú. Ahí para todos los que no le atinaron a pagar la Jumbo, y todos los que le atinaron a tomar Jumbo de gorrita café. Bueno, ni tan de gorrita café, están premiando su inteligencia, ¿no? Bueno, en el show de los animales se premia eso. Ustedes mismos, obviamente. Mañana seguiremos con otra. Mientras tanto, esta melodía es otra que también es parte del gremio. La pidió un compa, no dice nada. Tiene un parecido mucho a una que ponían en el antro allá por el 2005, llamada Chacarrón, que decía... La banda bailándolo a todo lo que da. Bueno, la juventud en ese entonces, que ahorita ya han de estar como en 40 años. Y aparte de eso, en las colonias, o en los bailes, o en los eventos sociales, ya le pusieron el camarón caramelo, que es esta. Y lo vamos a bailar todos, porque hoy estamos hablando de las canciones que no dicen nada, pero ¡ah, caray! ¡Cómo lo baila la banda! Usted escucha.
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0: tiempo de la pausa, la 1:01 p.m. Me cae que cómo baila uno, ¿eh? Eso que ni qué.
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0: estamos de regreso. Oigan, hoy estamos hablando de las canciones que no dicen nada, pero tuvieron un éxito. Hoy, qué bueno, saludos a todo el barrio Barbasco. Gracias a todo el barrio Barbasco. WhatsApp, llamada telefónica 966-662-0621. Estamos en el show de los animales, programa en el cual usted va a estar disfrutando. Hoy vamos a estar bailando sabroso, este es el tema del día de hoy, pero les voy a dar una información también interesante para que usted obviamente diga, lo escuché en la que buena cosa, bárbaro. Mira, fíjense, para toda la banda hay una datos curiosos, un dato curioso el cual lo vamos a manejar como una especie de historia motivadora. Una especie de historia motivadora. Chéquense. En el año de 1969, en el 1 de las competencias mundiales del mundo del ciclismo, es decir, en el Tour de France, que todavía existe, por cierto, si usted prende la tele, al igual que el Mundial de Fútbol, también está en la Tour de France. En la Tour de France, en el mundo del ciclismo, pasa esto. Un ciclista de nombre Joaquín Agostinho, participó en 1969. Lo más interesante de esto es que una cámara captó el momento en que este individuo llega con el ring en la mano derecha y la bicicleta arrastrándola con la mano izquierda, y él obviamente corriendo con los pies, porque puedes correr con la bicicleta, él corriendo con los pies, pero con una llanta en una mano y el cuadro de la bicicleta en la otra. Motivo: sufrió una caída aparatosa, se desarmó la bicicleta, le quedó una llanta en la mano, se levanta con heridas severas, obviamente porque van a velocidad, el ciclismo. El chiste es que llega corriendo a la meta con la bicicleta en la mano, hecha pedazos. Casi la llanta en una mano, el cuadro en el otro. Y se gana en su primer participación del Tour de France un octavo lugar. El cual, obviamente, el primer lugar fueron otras personas, pero el que se llevó los aplausos por la valentía, por llegar y por simplemente participar y estar ahí y llegar a la meta después de todo lo que le sucedió y ganar aún así, después de tantos competidores, el octavo lugar, se llevó los aplausos. Y obviamente, en el año de 1969, si usted le pregunta quién ganó, le van a decir, no sabré decirte. Pero sí le van a decir, en 1969 existió un hombre llamado Joaquín Agostinho. Y esa persona, sin duda alguna, deja una gran enseñanza en el mundo del deporte. De hecho, hay una película que se llama Jamaica sobre cero. Es interesante, es de superación personal. Puede usted mirarla, es de la autoría de Walt Disney. Esta película de Jamaica sobre cero trata de lo más raro, de unos jamaiquinos que participan en Juegos Olímpicos de invierno. Sí, de invierno, Juegos Olímpicos de invierno. ¿Qué? El cual, lo más chistoso de esa película es que fue de la vida real, la historia. Y usted sabrá y me dirá, oye, pero si en Jamaica estamos hablando de que hace un calor, playas, bikinis, mujeres, hombres, nada que ver con el frío, ¿dónde ves el hielo ahí? Pues estuvieron practicando y pues bueno, todo lo demás es el equipo jamaiquino, participaron por primera vez y de la misma manera se llevaron los aplausos del público. Cheque usted la película, de todos modos, la película es sacada de una información de la vida real. 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
6: Y esto es Dembow Fresón, mi compa Luis
7: Herrera. La 1:22.

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1: 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Bueno, recuerde, WhatsApp, llamada telefónica 966-662-0621. Ya están las bendiciones en su casita. Qué lindo. Ah. Bueno, mírelo por el lado amable. Ya es jueves. Jueves sabroso. Es la buena y la mala, dijeron los padres de la familia. La buena es que, pues, obviamente, tiene usted 5 horas o 3 horas, dependiendo el nivel de estudio, el nivel escolar, para hacer cosas de balazo en su casa. Y la mala es que se tiene que levantar temprano, obviamente, para peinarlo, bañarlo, perfumarlo, calzarlo. Vámonos. Pero, en fin, es como el... Eso es como el cabello del ser humano. Los que son colochos quieren ser lacios. Los que son lacios quieren ser colochos. Los que son güeros quieren ser morenos. Los que son morenos quieren ser güeros. ¡Oh, quién entiende al mundo! Así es que así lo llevamos. Pero bueno, lo interesante es que hoy estamos hablando precisamente de las canciones que compone la banda. Pero las componen de una manera chida. No dicen nada. Pero... ¿cómo son exitazo? Ustedes lo recordarán, esta canción, yo sí me acuerdo con varios grupos que la cantan. Pero ahorita lo vamos a escuchar con Nelson Cancela. Y dígame si usted se acuerda o no se acuerda. Definitivamente no dice nada. Pero ¿cómo la pedían en su momento?
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0: Se fue.
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La 1:38.

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7: La 1:42.

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Nos vamos, señoras y señores, a través del show de los animales. Un minuto, serán las 2 de la tarde. Pásenla a todo dar, pero no le cambie porque se queden los duelos de la que buena.

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10: Son las 2:04.

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2: Son las 2:07.

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3: Señoras y señores, bienvenidos a Los Duelos de la Qué Buena. Un programa donde todos se agarran contra todos, señoras y señores, solistas, agrupaciones, bandas y muchas otras cosas más. Buen provecho ahí en casita si usted está degustando de sus sagrados alimentos. Un programa para que usted, con toda la familia, diga si quiere el bando de los técnicos o el bando de los rufianes. La ovación que usted está escuchando es porque simplemente las personas ya miraron que la primer contienda va a ser de puro montonero. En este instante, le recordamos que el WhatsApp, la llamada telefónica, mensaje de texto, mensaje de WhatsApp, llamada telefónica por WhatsApp, señales de humo, palomas mensajeras y absolutamente todo aceptamos en este programa. 966-6620621, 966-6620621. Y ahora nos vamos por el bando de los técnicos. ¡Échame la campana! ¡Cómo no!

0: Por el bando de los técnicos, llega una de las bandas considerada la madre de todas las bandas, años y años, más de 80 años de trayectoria en el mundo de la música, generando muchas expectativas para propios y extraños, canciones de diversos y por supuesto muchísimas décadas nos respaldan. Ella es la banda El Recodo del Don Cruz Lizárraga por el bando de los técnicos. Con esta canción de Te Presumo, donde vienen entrando muchos y muchos vocalistas, escúchelo bien cómo se le entrega a la gente. Y ahora, el silencio total para todos y cada uno de los que están en esta arena de la que buena, porque vienen los que se pintan la cara de negro, los que no pasan pensión, los que simplemente no están cada vez que se los necesita, porque son los mismísimos rufianes. Y en esta vez, por la esquina roja, viene la adictiva con esta canción fuerte que se llama Disfrute Engañarte, banda de los rufianes. Esta agrupación que también se ha desprendido de en tan pocos años de vocalistas, pero sin embargo viene por el bando de los rufianes con Disfrute Engañarte. ¡Para que sufran su dolor de cabeza! Y ahora sí, señoras y señores, ya escuchó usted. Bando de los técnicos, bando de los rufianes, saludos para la colonia Villa del Mar. Muchísimas gracias que ya se están empezando a reportar. Recuerde que puede hacerlo a través de WhatsApp, llamada telefónica, línea telefónica y todo lo demás. Señales de humo, paloma mensajera, como ya se lo habíamos mencionado, siempre y cuando usted no los haga llegar. Participe, no se confíe, porque prácticamente esto se está poniendo buenísimo. El bando de los técnicos, Te Presumo, una de las canciones muy, pero muy cariñosas, muy derramamiel de la banda El Récord. Contra una de las canciones muy rufianes, muy aguerridas, muy desgarradoras como lo es Disfruta Engañarte por parte de la adictiva San José de Mesilla.
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0: Tenemos límite de tiempo para todos y cada uno de ustedes. Recuerde que tenemos límite de tiempo, 966-662-0621. Nos están haciendo llegar los mensajes. Nos puede hacer llegar mensajes y tanta es la flojera de escribir opción 1, opción 2, 1 o 2, como lo quiera hacer llegar. A final de cuentas, nosotros lo que queremos es que nos haga llegar. ¿Cuál es lo que quiere? Saludos para todos los amigos que nos están escuchando en la Unión Americana. Disfruta Engañarte. Saludos desde Kansas, que nos están sintonizando. Muchas gracias a todos los amigos que están dándole duro y macizo y están escribiendo. Y por supuesto, esto es la hora de la comida. También nos interesa que nos mencione qué es lo que va usted a comer. ¿Sabe qué? Nos quedan 30 segundos. 30 segundos, suena la campana. Y no esperan que el referee les diga. Simplemente se están empezando a agarrar. ¡Qué ovación! ¡Qué público estaba esperando ver lo que ellos querían hacer! Le están quitando poco a poquito. Míralo, nada más le están desgarrando el saco. ¡Qué barbaridad! Le están metiendo una verdadera patada ahí donde nace la vida. El referee dice, tranquilo, despacio, antes de que yo les marque la descalificación porque no lo vi. Prendidos el público porque se empiezan a quitar la ropa. Le están empezando a dejar, se les está mirando poco a poco el uyuyuy. Mira lo que bonito se están dando. Dándose sabroso, aceptamos llamadas telefónicas, tarjeta de crédito y vales de despensa. Acá nosotros los estamos mirando. Oiga, por cierto, saludos a la colonia Emiliano Zapata, donde están sintonizando los duelos de la que buena. ¡Qué bonito se agarra, señoras y señores! ¡Se acabó! ¡Se lo llevaron! ¡El mundo de los rufianes!

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14: 2:27.

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2: Vámonos con la siguiente contienda de la tarde, señoras y señores. Recuerden que acá se reparten porrazos al por mayor. Sonando la campana por el bando de los técnicos. En este caso es la de guantes rosas. Las ladies vienen a darse el sabroso. Por el bando de los técnicos viene. ¡Ah, caramba! Mira nada más. Para todas las enamoradas se llama literal de Yuridia. Bando de los técnicos.

0: Puras romanticonas, papá. Y ahora, porque por supuesto que existen las tóxicas, las que simplemente le dicen, hoy no voy al mercado, ve tú, si quieres comer, prepáratelo con tus propias manos, o simplemente, hoy no quiero en el uyuyuy. Ellas son las rufianes que vienen con Jenny Rivera, se llama De Contrabando, bando de las rudas.
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Mírala nada más cómo viene entrando la diva de la banda. ¡Qué vestidazo se carga! ¡Cosa bárbara! ¡Cosa bien hecha! Pero bueno, simplemente dijera un compadre, de esas me recetó el doctor. ¡Una rufiana así!

0: cosa me estoy confundiendo porque parece ser que hay una revoltijo por acá. Opción número uno se llama literal. Para todas esas chicas románticas, agraciadas, de las que van por la tortilla, de la vieja escuela, cosa bien hecha, cosas lindas, de esas cariñosas contra esta rufiana que viene acá, que es la diva de la banda Jenny Rivera. Y precisamente por esta mujer existen 30.567 divorcios. Cuatro papás en un solo hijo. Míralo nada más. Cosa interesante, dicen por ahí que anteriormente era un papá para que tenía cuatro hijos. Ahora son cuatro hijos que tienen. No, como es un hijo que tiene cuatro papás. Cosa bárbara, señoras y señores. Dándose sabroso aquí en los duelos de la Qué Buena. Se están aventando esas miradas de piedra. Esas miradas que simplemente matan. Miradas que dan miedo. Y acá lo están haciendo llegar a través de los duelos de la Qué Buena 966-66-206-21. Pelea, límite de tiempo. Hay límite de tiempo. Precisamente por eso no, pues no, muy ponemos de guantes rosas. La vez pasada me estaba diciendo una muchacha, ¿por qué no pones tanto de los guantes rosas? Porque ni tu propio gremio quiere votar. Sin embargo, aquí lo estamos empezando a dejar, es jueves, el cuerpo lo sabe y ya están lista la siguiente contienda que se está cocinando. Acordeones que se están mirando, que están colocando, porque esta pelea simplemente no le está dando importancia a la pelea. Pocos mensajes están llegando, pero obviamente tenemos que poner de vez en cuando algo de los guantes rosas. Las damitas que se están haciendo presente. ¡Ucha, ucha! ¡Vamos a la lucha! ¡No somos pocas, pero somos muchas! ¡Empiezan a darse! Desprender, literalmente, como dice la canción de Yuridia, a una mujer cuando se está agarrando es simplemente ¡vete a otro lado porque no las vas a poder desprender! Se agarran como si fuera llave de presión, pinza de presión. Están dándose sabroso, una está buscándole el sostén para quitárselo para que se pueda agarrar el chicharrón y simplemente poderse aprovechar y empezarle a dar. La diva de la banda ya sabemos que es un poquito ruda, es algo rufián, se mete con caballeros que no se meta con nadie. ¿Y qué creen? Está entrando la señora Paquita, la del barrio, está viendo una descalificación. A partir de este momento se lo está llevando el bando de los rufianes, señoras y señores. ¡Esto es rápido!
1: ¿Sabes?
0: Y después llegan los mensajes. Es porque simplemente usted se tardó una eternidad.
1: Sí, yo sé que no eres libre, pero podemos ser discretos, vernos de vez en cuando, de contrabando.

0: So, ¿qué dices?
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1: Vámonos rápidamente con la siguiente y última contienda, señoras y señores. Las 2 de la tarde con 45 minutos es la contienda estelar. Por el bando de los técnicos. Es la contienda de los acordeonazos, como no, y se está preparando para salir. Míralo nada más, son los Tucanes de Tijuana o los Tijuanes de Tucana, como le quiera llamar, es chistes, que son los verdaderos reyes de la chona, bando de los técnicos. A todo lo que da, vienen entrando, el público los está ovacionando, mirando cómo traen una mirada completamente de piedra, al más puro estilo de Rocky Balboa. Ya está llegando, ya se armó la fiesta, se armó la parranda. Dice, ah, caray, mira, le viene dando a golpes a todo mundo. Aquí a través de la de los duelos de La Que Buena. Este es por el bando de los técnicos.
2: Ya de una famosa persona, todos la conocen con el apodo de Chona.
1: Y ahora, nos vamos por el bando de los rufianes. Esos acordeonistas que simplemente parecen rockstar de los 90. Acabando acordeones en cada vez que se presentan en un escenario. Ellos son los Huracanes del Norte con
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1: ¿Pa' qué te casabas, Juan? Y así hay muchos por acá. Mándale saludos a tu amigo que le dedicas. ¿Pa' qué te casabas, Juana?

De los Huracanes del Norte, Paquete, Casabas, Juan, bando de los rufianes enfrentándose a La Chona. Una de las canciones emblemáticas de lo que es el grupo de los Tucanes de Tijuana. Vamos a ver qué más tenemos por acá. Saludos a mí mismo, dice por acá Camaleón. Ok, mándale saludos a tu amigo al cual le dedicas Paquete, Casabas, Juan. Simplemente usted ya dese por resignado. Vamos a ver qué tenemos por acá. 966-662-0621 para que se divierta con nosotros en los duelos de la Qué Buena. Ya estamos a punto de retirarnos, por cierto. Échale por acá, no se me esté confundiendo. La opción número uno se llama La Chona. Enfrentándose a la opción número dos que se llama Paquete, Casabas, Juan, bando de los rufianes.

0: Tenemos límite de tiempo, señoras y señores, y ya mero nos vamos. Muchísimas gracias, buen provecho por habernos acompañado. La última, recuerde que es más rápida porque es la contienda estelar. 966-66-206-21, estamos en constante comunicación con todos y cada uno de ustedes. Recuerde que la programación todavía sigue de aquí hasta las 12 de la noche. Sin embargo, nuevamente, échelo usted sabroso porque ya empiezan a dar el grito. Lo que son las noches septembrinas. Las noches que le llaman patria, mira nada más. Opción 1, la chona. Opción número 2, paquete Casabas Juan.
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0: detrás. Acá no le damos absolutamente nada de límite de tiempo porque simplemente ahora sí están cayendo los mensajes. ¡Suena la campana! Empiezan a darte y mira que sí son agresivos, los tucanes de Tijuana parece que no tocaran nada, pero sí tocan y tocan galana. Le están jalando los bigotes al vocalista de los Tucanes de Tijuana, qué bonito lo están acercando. Una de las agrupaciones más emblemáticas allá en lo que es Italia, como lo son los Tucanes de Tijuana, enfrentándose rápidamente a los Huracanes que le están ovacionando. Se están poniendo la del Puebla y están aventando, pagando la siguiente ronda de chela para toda la banda. ¡Qué bonito! Estos son los que están pidiendo. Estos artistas son los que está diciendo la mera banda. Nosotros ya nos vamos en esta lucha cuerpo a cuerpo, panza a panza. ¡Qué sabrosos se están agarrando! Vamos a ver qué más tenemos por acá en el mundo de lo que es el WhatsApp. Llamadas telefónicas el día de hoy no hubo, pero sin embargo estuvo lloviendo los WhatsApp. El referee dice, párale tantito. No, nosotros lo vamos a seguir. Saludos para la familia Santos. Saludos a la familia de Santos. Ha de ser Santos Santos. Bueno, no sé si es con ese o sin ese. Vamos a recibir todos y cada uno de los guamazos que están poniéndose estos sabrosos. ¿Y qué creen? Estamos retrasando 30 segundos más porque estos sí se están dando. Precisamente por eso le dijimos que era la contienda estelar. Nos estamos yendo. Gracias a todos y cada uno de ustedes por estar sintonizando los duelos de la que buena. ¡Qué barbaridad! Vámonos con Tocho Morocho. La opción número 1 se llama La Chona de los Tucanes de Tijuana. Pero nada más que botazo le está pegando toda la trompa. En el llamamoscas, esta es la opción número 2, es los Huracanes con paquete Casabas Juan. Señoras y señores, esto se acabó. En los duelos de la que buena le decimos que paquete Casabas Juan y simplemente ganaron los rufianes en esta tarde. Nosotros nos vamos, gracias.
2: Bueno,
0: la ovación es porque la chica Round va entrando. ¡Nos fuimos! Estos fueron
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12: Son las 3:15.

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4: Son las 3:23.

0: Las 3:32, y escuchamos a Julián Álvarez con el tema Llévala a la Luna.
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0: bueno, señoras y señores, bienvenidos, ¿cómo están? Es un placer saludarlos nuevamente en este juevesito, jueves y una pequeña lluvia, dijera mi abuelita, lluvia espantaflojos, la que se sintió porque fue nada más un ratitillo, pero bueno, bienvenidos, ya estamos con toda la buena vibra, con la buena música y la actitud positiva, casi viernes, señoras y señores, iniciar un comienzo de fin de semana más y muy mexicano, aunque déjenme decirles que, bueno, todavía no siento como que el fervor muy mexicano, no veo que mis amigos automovilistas ya anden las banderitas de nuestro país, el tricolor, que por ahí ya estén algunos espacios públicos adornados, como que les falta un poquito que ya comience. Yo creo que esta semana próxima se va a sentir con más fervor, pero mientras tanto nosotros ya andamos arrancando con todo. ¿En qué rollo con el pollo? Bienvenidos, póngase cómodo y súbale a la perilla porque en estos momentos comenzamos. Y vámonos con la maravilla musical de México. Es Junior Clan con el tema Agua Clara. Ya a las 4 con 5 minutos.
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1: Vámonos, vámonos, vámonos, vámonos yendo. Ya en estos momentos son las 4 y 8 minutos. 4 de la tarde con 8 minutos, señoras y señores. Con más de la buena música. Y saludando de primera mano a todos mis seguidores, a todos mis fans, a mis amigos que esperan esta programación. De verdad es un placer saludarlos en esta hora de la tarde. Muchos ya le dieron a la merienda. Otros están todavía, pero bueno, buen provechito. Si aún van iniciando o ya terminaron, buen provecho, enhorabuena. Agradecidos con el arquitecto del universo por lo que hay, por lo que llevamos a la boca, porque Dios siempre nos da, nos provee obviamente para llevar a la boca. Pero bueno, buen provechito, no sé qué hay ahorita. Para muchos dicen que jueves es jueves de amigo, y es jueves, no sé, de un mondongo, de un caldito de pata con panza, de un caldito de costillo, para muchos de cocido que le dicen, o algunas costillitas fritas, bueno, lo que sea, lo que sea. Pero si es en reunión, sabe mejor. Oigan, bueno, déjenme contarles que Premios Juventud, les voy a platicar de los primeros ganadores de la gala. La ceremonia de esta edición se celebra por primera vez en Starlines Auditorium en Marbella, España. Ahorita les voy a platicar a detalle qué rollo con esto, porque de momento hubiera música. Recuerda 662-0621, comunícate con nosotros, pide tu rola y yo te complazco con mucho gusto. Suéltenme, que aquí está Efecto Elegante. Suéltenme la rola, DJ. Y esta se titula Nadie Sabe Lo Que Tiene. 4 con 9 minutos.

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1: 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Es momento de escuchar a Josie Cuen con el tema Nuestro Secreto. Otra vez con saludos para toda la banda que ya está activa. 662-0621.

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7: Bueno, pues ya regresamos al son de Huepa, Huepa, Huepa de Gloria Estefan. Con este juevesito, una lluvia espantaflojos. Un ratito fue nada más la banda que metió su ropa, las mujeres o los caballeros que lavaron, ¿no? Y la ropa estaba media húmeda, salieron corriendo a meterla. Ahorita va para atrás otra vez la muda ropa, ¿eh? Oigan, son las 4:23. Voy a saludar a toda mi gente que ya nos anda sintonizando en estos momentos. Gracias mil por estar en sintonía. Un abrazo para todos. Mi amigo Julio César, ¿cómo estás, amigo? Es un placer saludarte. Bienvenido.
8: Buenas tardes, Gustavo Lara Gutiérrez. Gusto y placer saludarte, hermano, y estar relampagueando aquí en Arriaga, Chiapas, hasta los rayos. Mira, te pido una canción con Aarón y su grupo Ilusión. Papá, quiero reloj cucú. Creo que se llama el título de la melodía. Este saludo se lo envío con todo mi corazón allá en la Unión Americana, el gran Robert Farrera. Aquí en Arriaga, Chiapas, a al doctor Bersén López Cortés, su esposa y sus hijos, allá en la ciudad de Tonalá, Chiapas, a Margarito Méndez Victorio, Tadeo el Tapicero, el licenciado Moisés Zavala, Alfredito de Jesús y la profesora Verito, hermano. Muchas gracias, hermano, que Dios te colme bendiciones. Vamos a estar en contacto y en comunicación. Espero que no se vaya a ir la luz o el rayo lo vaya. Ojalá que Dios quiera que no sea así, hermano. Que Dios te bendiga, Gustavo Lara Gutiérrez. Amén, amén, amén.
7: Que dice, amigo, un abrazo. Ojalá y que, bueno, la energía eléctrica no se nos vaya a ir, ¿va? Ya hemos sufrido mucho, muchísimo. Mi amigo Julio César, hasta el ombligo de Francia. A ver, excelente jueves, chelero, bro. ¿Cómo que chelero? Sí, ¿va? ¿Por qué todos los jueves y los viernes llevan el sinónimo? El sinónimo de chelero, dicen muchos, de botaneros, qué sé. Pero bueno, aquí en Kansas suena la Qué Buena 94.3, la estación que soñé. Ahí me dedicas la ética con los tigrillos. Claro que sí, mi amigo. Hasta la Unión Americana. Un abrazo, mi amigo Robert. Que te la pases de lo mejor ahí en tus actividades, ¿eh? A ver, por acá, Pollo, amigo, ¿cómo estamos? Porfa, te recordaré con el trono de México. Gracias. Mi amigo Azariel Arreola, hasta la colonia de Durango, le mandamos un abrazo y un saludo con mucho cariño. También ya tiene la radio a todo volumen. Y vámonos porque el tiempo se pasa volando y vamos a complacerle con un tema de El Trono de México, que por cierto, en un ratito más regresamos con los duelos. Vayan preparándose porque el día de hoy vamos a poner a competir a dos agrupaciones que han pertenecido a la época de la Tecno Banda. Y escuchemos la voz del gran Everardo Ávila con el tema Te Recordaré 420.

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4: Papá, trabajaba. Épele, andamos adelantando la contienda, qué bárbaro. Oigan, ya son en estos momentos las 4 de la tarde con 35 minutos. Vaya preparándose porque en un instante más entramos leyendo con los duelos, ¿eh? Por ahí saludando a la banda que me está sintonizando en Tonalá, Chiapas, hasta la colonia Las Vegas. Ahorita voy a mandar un tema musical por ahí que me han pedido. Saluditos al licenciado Arriaga, ombligo de Francias. Gracias, bro. Allá para mi amigo Robert, que bueno, para ahí disfrutó su rola de la ética. Con mucho gusto viajando a través de la internet. Ese tema musical allá hasta la Unión Americana. Un abrazo para todos mis amigos connacionales. Dios me los bendiga y que desde allá van a estar festejando las fechas patrias. Porque aunque estén fuera de su tierra, bueno, la tierra no sale del corazón. Así que desde allá a lo lejos. Y muchos de nuestros connacionales de la sociedad hispana, bueno, ya también se preparan con los festejos patrios, con todo lo que es alusivo a las fechas patrias, ¿verdad? Con los colores que nos distinguen, con los sabores también, porque en la cocina culinaria hay muchísimo de qué hablar. Y bueno, por acá también ya se siente. Así que también hay algunas agrupaciones mexicanas, regionales mexicanas que también se preparan para llevar conciertos y eventos allá en Las Vegas, allá en el país vecino de los Estados Unidos, para celebrar la fecha de la independencia. Son las 4:37 minutos. Vamos a ir con ese tema musical de Aarón y su grupo Ilusión con Reloj Cucú para mi amigo Julio. Y regresamos.

0: Y ha llegado el momento de presentarles la contienda de la tarde. Recuerden que ustedes tienen la opción de elegir qué rola, por cuál rola nos vamos en este jueves. Hoy optado por un género musical que, bueno, ya no es moda, pero pues que en su momento tuvo un gran impacto. Este género musical, bueno, en realidad es un subgénero de la tecnobanda del regional mexicano, que la verdad dejó una secuencia de grandes grupos. 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Pero bueno, señores, señores, suénenme la campana, DJ, porque ahora sí es momento de presentarles a los artistas que se están desafiando. Y nos vamos a ir directamente, doctor, ¿con qué? Señoras y señores, déjenme presentarles a esta generación de bandas de la tecnobanda que combina instrumentos electrónicos como el bajo eléctrico, la tuba de viento y teclados en lugar de saxones, ¿no? Guitarras y percusiones eléctricas. Un ritmo rápido, un ritmo que desde luego combina el baile, la quebradita y todo eso. Por eso hoy nos vamos a ir hasta los años 80, aquellos años que obviamente daba el surgimiento a este género musical directamente desde Nayarit, México. Agrupaciones como los Vaqueros Musical, como los mismísimos de la banda Maguey, de banda Machos. Pero hoy, señoras y señores, permítame presentarles del lado de los rudos, rudos, rudisísimos, presentando la Tecno Banda. Sí, señor, permítame presentarles rápidamente a esta banda musical originaria de Nochitlán, Zacatecas. Y es que se trata nada más y nada menos que de la banda Toro.
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0: Una agrupación surgida en 1992. Y aquí está uno de sus más grandes éxitos, este tema musical que lo lanzarían justamente en el año 1994. El tema se titula La noche en que Chicago se murió.

Ahí nomás que suene la campana y tenemos a la banda Toro. ¿Quién recuerda ya en los años 90 a esta agrupación que tuvo, la verdad, una faceta increíble también dentro de la tecnobanda? Pero bueno, de frente, de cara, en la otra esquina, permítame presentarles una agrupación que surgió en 1973. Esta agrupación que hasta hoy fecha continúa, aunque han tenido muchos problemas con los derechos del nombre de la agrupación, porque aparece una banda que se adjudica el título real de esta agrupación. Y tuvo muchos problemas el mismísimo líder Casimiro Zamudio. Pero bueno, señores, señores, me estoy refiriendo nada más y nada menos que a su majestad, mi banda, El Mexicano. Y un exitazo que nos remonta al año 1993, contemporáneo a la de Banda Toros, esto que se titula Ramito de Violeta. Suéltamela, DJ.

0: tema musical muy especial. Y en esos momentos recuerde que usted ya nos puede mandar audios en nuestra línea WhatsAppera o llamarnos directamente aquí al cabina central al 662-0621. Estos eran los que gobernaban en esos años en la tecnobanda, un subgénero que la verdad la rompió muchísimo. Ahí destaca también la banda Vallarta Show. ¿Se acuerdan de la banda Vallarta Show? De donde surgió el gran Ezequiel Peña. Se aventaba unos bailongos este muchacho, sobre todo con aquella canción de Provócame a mí, provócame. Que por cierto, la volvió a grabar Eden Muñoz, esta canción, no sé mucho, hace como algunos 6 meses. Ahí viene la banda Machos, la banda Maguey. Bueno, tuvieron una época chidísima. Pero bueno, los creadores de La Quebradita. Vamos a ver qué dice la banda rápidamente al 662-0621. Cualquiera de los dos temas musicales. Recuerde que, como rudísimos, tenemos a la banda Toro con el tema La Noche en que Chicago se murió. Y es que esta canción tiene una historia real, fíjense, del Al Capón, el mafioso más buscado de los Estados Unidos y que traficaba nada más y nada menos que con chelas, con cervezas. Pero bueno, y en la otra esquina tenemos a mi banda El Mexicano, el tema que los consolidó, aparte de la de No Bailes de Caballito, esto que se llama Ramito de Violeta.
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0: Vamos a ver qué dice la banda, señores, señores. 2 de 3 caídas sin límite de tiempo. Donde quiera que nos ande sintonizando. Saludos para mi amiga Perla que se está comunicando. Pollito, vámonos con mi banda El Mexicano. Besos, corazón. Uy, besitos cachichurris. A ver, por mi banda El Mexicano, dicen por acá mi amigo Robert desde la Unión Americana. Ya tenemos el siguiente voto. 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
0: Y recordamos los temas que están participando en estos momentos. Está usted a tiempo de elegir su rola favorita. Esta es la banda Toro. Y saludos también a doña Lili, que ya nos anda sintonizando ahí cerca de la Chevrolet. Le mandamos un abrazo con mucho cariño. Y es que esta mujer no se pierde la radio ningún día, ¿eh? Y ni mucho menos nuestro programa. Y aquí está la voz del gran Casimiro Zamudio con el tema musical Ramito de Violeta. Cualquiera de los dos temas musicales, usted nos dice cuál de las dos. Saludo también allá para mi buena amiga Giovanna, que siempre nos está sintonizando hasta la colonia Hermano Cerdán en Tonalá, Chiapas. Ahí en su mini componente, todavía conserva su mini componente, de 6 bocinas. Ahí nos anda escuchando en este preciso instante. Pollito, vámonos con la banda Mexicano, mi banda El Mexicano, perfecto. Tomando la delantera, la banda Mi Mexicano. Señoras y señores, siendo las 4 de la tarde con 49 minutos, déjenme presentarles el tema ganador a petición de nuestro amplio auditorio. Que suene la campana. Porque les dejamos este exitazo de la Tecnobanda con Ramito de Violetas.
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Las 4:59, somos el fantasma con el culpable. Y nos vamos con los dos carnales. Y esto que se titula De todas y de nadie. Son las 4:59.

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0: En estos momentos son las 5 de la tarde con 28 minutos. Ahí escuchamos a Remix, el sonidero number one de México.
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0: Continuamos con un panorama climatológico bastante nublado y con pronósticos altos de lluvia. Tome sus precauciones, amigo automovilista, por favor. Mientras tanto, es Alfredo Olivas con medalla.

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momentos más delicados ocurre cuando las llantas neumáticos pierden contacto directo con el asfalto y la reacción instintiva del conductor puede empeorar la situación y terminar en una pérdida de control, especialmente si se circula a velocidades elevadas. Por eso, en temporada de lluvias, yo les voy a dar a conocer unos datos interesantes que no deben de hacer, ¿eh? Pero ¿cuál es el error al manejar con lluvia que puede provocar un accidente? De acuerdo con, los expertos, especialistas en automovilismo, ex piloto profesional y creador de la velocidad total, el gran Alejandro Torres, uno de los errores más peligrosos ocurre durante el aquaplaning, cuando el conductor intenta corregir bruscamente con el volante la trayectoria del automóvil. O sea, el instinto del conductor de reaccionar. Este fenómeno, que obviamente les digo, el aquaplaning, aparece cuando existe tanta agua sobre el camino que las llantas ya no consiguen desalojarla correctamente. Entonces se forma una película entre el neumático y el pavimento. Esto reduce o elimina temporalmente el contacto con el asfalto. Desde el interior puede sentirse como si el vehículo flotara. De ahí el nombre, ¿no? El aquaplaning. Pero la verdad que se siente muy feo quienes hayan vivido esta experiencia, porque pierden completamente el control si los neumáticos no van adheridos a la cinta asfáltica. Torres explica que ante un movimiento repentino del auto, la reacción natural suele ser girar el volante hacia el lado contrario, o sea, regresándolo para tratar de corregirlo. Sin embargo, ese movimiento puede convertirse en un problema cuando los neumáticos recuperan adherencia, pues las ruedas ya podrían estar orientadas en otra dirección y provocar un cambio brusco de trayectoria. Por esta razón, recomienda sujetar el volante con firmeza y mantener la dirección lo más estable posible. Además de evitar movimientos repentinos, también señala que no conviene soltar abruptamente el acelerador mientras dura la pérdida momentánea de adherencia. La velocidad influye de manera directa. A mayor velocidad, las llantas tienen menos tiempo para evacuar el agua y aumenta el riesgo del aquaplaning. Si además están desgastadas, hombre, el fenómeno puede presentarse a una velocidad menor. Pero bueno, así que, ¿cómo se debe manejar con lluvia para reducir riesgo? Ahí les va. Bueno, recomienda disminuir la velocidad desde el momento en que comienza a llover. También aconseja, estos son los expertos, también aconseja aumentar la distancia con el vehículo delantero, darle más distancia para tener una mejor reacción. Si la regla habitual es de 3 segundos en piso seco, puede ampliarse aproximadamente a 6 segundos sobre pavimento mojado al doble, ya que el automóvil necesita más espacio para detenerse. Bueno, otro error frecuente es reducir deliberadamente la presión de las llantas bajo la idea de obtener mayor agarre. Según especialistas, debe conservarse la presión indicada por el fabricante, pues una presión incorrecta puede afectar el funcionamiento del dibujo encargado de desplazar el agua. Por eso, créeme que las llantas, los neumáticos, traen esas figuras para desplazar el agua, no nada más las trae de lujo, ¿eh? Bueno, también es conveniente evitar charcos, cambios bruscos de carril y movimientos rápidos del volante. Encender las luces desde que comienza la lluvia, es más, desde que está nublado, ayuda a que otros conductores identifiquen el vehículo con mayor facilidad. Así que ahí está ese dato, Hoy te voy a rezar para darles más, así que por favor tome muy en cuenta esto. Son las 5:39 minutos. Y esto es de la Arrolladora, el monstruo de 16 cabezas. Todo depende de

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7: Las 5 de la tarde con 48 minutos. Vamos a más de la buena música. Y es el turno de la Sonora Dinamita con el tema El Viejo del Sombrero.

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1: No, gracias. Estoy esperando al viejo del sombrerón.
0: ¡Uy, Yucuta! ¡No me digas! ¡Qué viejo tan afortunado!
1: ¡Ah! ¡Ahí llegó, vea!

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Y en estos momentos solamente 5 minutos y serán las 6 de la tarde, señoras y señores, completamente nublado. Tomen sus precauciones porque las lluvias van a continuar. Bueno, y apenas el mes pasado salió la canícula, pero no se había presentado la lluvia como tal. Pero pues ya tenemos por acá, según el dato de servicio meteorológico, con descendiente de la Conagua, que pues tendremos fuertes lluvias, ¿no? Además de pues un fenómeno que se está preparando y acercando. Lo que respecta en estos momentos aquí a Riga, Chiapas, se registra una temperatura de 27 grados centígrados. Tomen sus precauciones porque va a seguir lloviendo. Y bueno, justamente con una alta probabilidad de lluvia. Ahorita se está registrando lluvia débil en algunas partes de la ciudad. Y bueno, para mañana igual nos esperan fuertes lluvias, ¿eh? Así que tome sus precauciones, por favor. Oiga, antes de irme voy a saludar con muchísimo cariño para mi buena amiga Susi, que está en sintonía en estos momentos. Allá para mis amigos que me están escuchando a través de la internet allá en la Unión Americana también. Deseándoles lo mejor de lo mejor. Y bueno, nos vamos, señoras y señores, cerrando con algo de Edwin Luna y la Tracalosa de Monterrey. Esto que se titula Últimamente. Y no olvides que todo hombre que vive de rodillas ante Dios vive con la cara muy en alto y de pie ante cualquier circunstancia de la vida. Yo soy Gustavo Lara. Gracias. Buena tarde.